0: que nos va orientando a esos puntos, que igualmente son puntos, pues, culmen de lo que ha sido este proceso, este caminar de, podríamos decir, tanto de la cuaresma, lo que ha sido este tiempo de la Pascua, como un tiempo de crecimiento, como un tiempo en el cual dejamos que la luz de Jesucristo resucitado, pues, ilumine todo nuestro interior y que también vayamos resucitando poco a poco en este caminar, podríamos decir, en nuestra vida cotidiana y diaria, pero obviamente buscando esa plenitud, esa resurrección, esa participación de la presencia de Dios, porque es hacia donde nos dirigimos y hacia donde buscamos llegar. Entonces todo va teniendo esta sintonía, o va teniendo este vínculo, ¿verdad?, entre las lecturas de cada fin de semana y también las de entre semana, que nos van orientando a eso, ¿verdad? Hemos hablado acerca de Jesucristo, que igualmente se hace presente para con este grupo de los discípulos. Hemos hablado de esta iglesia que surge, que nace, que va buscando entenderse y comprender poco a poco la misión con la efusión del Espíritu Santo, y que busca responder generosamente, pues, a la misión que Dios le de anunciar la buena nueva, anunciar a Jesucristo resucitado y trabajar en la construcción del reino, porque, pues, Jesucristo lo anuncia, Jesucristo lo inaugura, pero, pues, obviamente es obra de, podremos decir, de la iglesia, bajo la gracia del Espíritu Santo, que vamos luchando y esforzándonos para que el reino de los cielos vaya expandiéndose y vaya llegando a todas las naciones, a todos los pueblos, y podríamos decir que seguimos en ese trabajo, seguimos en esa labor. Entonces, pues, reflexionándolo o viéndolo con este contexto de lo que la liturgia nos va hablando o nos ha ido hablando, pues igualmente llegamos a este punto, de este domingo sexto del tiempo de la Pascua, para que igualmente, como les decía, prepararnos también para esas celebraciones importantes, tanto de la ascensión de nuestro Señor Jesucristo como la venida del Espíritu Santo, y lo que la iglesia pues es bajo su luz, bajo su guía, bajo su unión, bajo su inspiración, y todo lo que el Espíritu Santo nos proporciona y nos da. Y, pues, igual como lo hemos hecho cada vez que nos escuchamos, cada vez que nos reunimos, leemos las lecturas de este próximo domingo y vamos platicando acerca de lo que igualmente reflexionamos sobre ello. Vamos, si quieren, a la primera lectura.
1: Sí. Del libro de los Hechos de los Apóstoles. En aquellos días, Felipe bajó a la ciudad de Samaria y predicaba allí a Cristo. La multitud escuchaba con atención lo que decía Felipe, porque habían oído hablar de los milagros que hacía y los estaban viendo. De muchos poseídos salían los espíritus inmundos, lanzando gritos, y muchos paralíticos y lisiados quedaban curados. Esto despertó gran alegría en aquella ciudad. Cuando los apóstoles que estaban en Jerusalén se enteraron de que Samaria había recibido la palabra de Dios, enviaron allá a Pedro y a Juan. Estos, al llegar, oraron por los que se habían convertido, para que recibieran el Espíritu Santo, porque aún no lo habían recibido y solamente habían sido bautizados en el nombre del Señor Jesús. Entonces, Pedro y Juan impusieron las manos sobre ellos, y ellos recibieron el Espíritu Santo. Palabra de Dios.
0: Te alabamos, Señor. Fíjese que es interesante, porque de las veces en que escuchamos así las acciones de los apóstoles, esta es una. Y la semana pasada, pues, también en el Evangelio veíamos el esfuerzo de Jesucristo por el contexto, que igualmente es el de para este fin de semana, es la última cena en el Evangelio de San Juan, y es Jesucristo haciendo este discurso, pues, podríamos decir, de despedida para con los discípulos, y también de preparación, ¿verdad? Porque uh-huh. pues Jesús sabe que como consecuencia de su persona, ¿verdad? Que engloba todo su todas sus actitudes, sus palabras, sus acciones, sus milagros, pues viene una consecuencia, podríamos decir, de, no quiero decir de un castigo, pero pues sí viene una consecuencia violenta para con él, ¿verdad? Porque está viendo otros intereses, sabemos cuál es la cuestión tanto de su pasión, su muerte y su resurrección, pero pues obviamente previo a, y en esta última cena para con los discípulos reunidos, pues Jesús quiere alentar, quiere darles esperanza, quiere que se mantengan firmes. Por eso empieza y habla mucho esta cuestión de no pierdan la paz, ¿verdad? Desde ese punto, porque sabe lo que viene. Y recordamos cómo el domingo pasado, pues igualmente Jesús hablaba de que donde está Él, está el Padre, que el Padre lo ha enviado, quien lo ve a Él, ve al Padre. Recordábamos estas dos preguntas o ideas que le proponen estos discípulos. El primero es Tomás para decir, Señor, si no sabemos a dónde vas. Iba el Padre, que iba a preparar un lugar y que después regresaría para que donde estuviera Él, también estuviéramos nosotros como sus discípulos, como sus seguidores. Y hablábamos de ese deseo que Dios tiene, ¿verdad? De que nos salvemos y podamos gozar de esa plenitud. Veíamos eso, ¿verdad? Tomás diciéndole esta expresión de Señor, pues si no sabemos a dónde vas, ¿cómo podemos saber el camino? Y Jesús decía esta parte importante: yo soy el camino, yo soy la verdad y yo soy la vida. Y después entraba Felipe para decirle a Jesús: Señor, muéstranos al Padre y eso nos basta, ¿verdad? Y creo que ya había un poquito, no quiero decir de molestia, pero ya de Jesús diciéndole a Felipe: oye, Felipe, pues ¿que acaso no crees, verdad, lo que he dicho, que quien me ve a mí, ve al Padre? Y es eso, lo traigo a cuenta, porque desde la semana pasada ya veíamos a este Felipe, a este Tomás, y podríamos decir que todos los demás por el estilo. ¿Por qué? Porque no alcanzaban a comprender lo que estaba aconteciendo, lo que estaban viviendo y lo que venía, obviamente, ¿verdad? Porque lo que venía era sumamente importante. Y también sabemos que aunque Jesús les dice no pierdan la paz, lo primero que se les va es la paz. Y por eso también cuando Jesús resucita, lo primero que les dice es la paz esté con ustedes. Es de los saludos que Jesús lanza. Pero a lo que voy es que ahora alcanzamos a ver, y podríamos decir a los discípulos, porque tenemos varios ejemplos, pero el que se nos da el día de hoy en Hechos de los Apóstoles es el ejemplo de Felipe, ¿verdad? Que va a predicar a Jesucristo resucitado, porque cuando hablamos del Evangelio, de la buena noticia es esa: Jesús no está muerto, Jesús está vivo, ha resucitado, ha vencido la muerte, ha vencido al pecado, y nos proporciona a nosotros también, o nos da la promesa de nuestra propia resurrección, ¿verdad? Y esa es la buena noticia para las demás personas. No estamos derrotados, no estamos vencidos, sino que somos victoriosos en Jesucristo nuestro Señor. Y eso es lo que anuncia, y ahora lo hacen con esa valentía, lo hacen con esa audacia, con esa entrega, con ese compromiso, anuncian a Jesucristo. Y sobre todo, creo que algo interesante que vemos en Hechos de los Apóstoles es que el discípulo busca parecerse a Jesús. Y es algo importantísimo. ¿Por qué? Porque tanto para aquellos discípulos de entonces, como para todos nosotros, pues nuestro objetivo es ese, parecernos a nuestro Señor Jesucristo. Y que creo que Jesús también igualmente decía el domingo, ¿verdad? Quien cree en mí hará las obras que yo hago y las hará aún mayores. Entonces, es interesante porque ahora los discípulos están haciendo cosas que Jesús realizaba, como los prodigios, los milagros, la expulsión de demonios o de espíritus inmundos, dice aquí esta primera lectura, y curaban a los paralíticos, a los lisiados, es decir, muchos milagros. A lo que voy es eso. El discípulo busca parecerse a Jesús, pero también creo que es interesante la intencionalidad, porque no, yo creo que la idea es o la idea sería que obviamente no buscamos curar paralíticos, o expulsar demonios, o hacer milagros. Creo que no es el objetivo. El objetivo es parecernos a Jesús en lo simple y en lo sencillo, en lo humilde, en el obrar. Jesús siempre nos habla acerca del amor. Entonces, tenemos que amar como Jesucristo nos enseñó a amar. Jesucristo nos habla del perdón y tenemos que luchar y esforzarnos por perdonar como Él nos ha perdonado. Entonces, no es la idea de decir, es que yo quiero expulsar demonios, es que yo quiero curar paralíticos o enfermos. Yo creo que podríamos decir que por añadidura. Es decir, una vez que yo busco imitar a Jesucristo, las demás milagros o acciones se van dando si Dios quiere, ¿verdad? Pero no tiene que ser ese nuestro objetivo. Nuestro objetivo es asemejarnos a Él en su humildad, en su sencillez, en su obediencia, sobre todo a la voluntad de Dios Padre, y que así podamos encaminarnos. Por eso les decía que Hechos de los Apóstoles, entendiendo cómo la iglesia está siendo consciente de lo que tiene que hacer, y como les comentaba, el discípulo tiene que buscar imitar a nuestro Señor Jesucristo, porque si no buscamos imitar a nuestro Señor Jesucristo, entonces ¿qué? Y también existe el riesgo, ¿verdad?, de una vanagloria, o de pensar a veces hasta presumir de nuestros dones. Decimos, no, la idea no es presumir de los dones no son tuyos, son regalos que Dios te proporciona si es que los tienes, ¿verdad? Y no es, como decimos la palabra, para apantallar a los demás o sentirnos más importante que las demás personas. Creo que el mayor don es el servicio, desde la humildad, desde la sencillez, ahí donde no aparezco, ahí donde nadie se da cuenta que estoy, pero que realizo un servicio. Eso es, creo que, de los dones más importantes y constructivos de la iglesia. Diferentes dones, diferentes virtudes, diferentes cualidades, diferentes carismas, pero la idea es esa, es buscar no aparecer, sino con la humildad y la sencillez hacer lo que el Señor nos pide. Y más aún, también creo que la segunda parte de esta primera lectura es importante, porque habla de que, pues, en Jerusalén se dan cuenta los apóstoles, podríamos decir que el núcleo de los apóstoles, porque habla de Pedro y Juan, se dan cuenta de lo que está pasando ahí con Felipe, que está en Samaria, y deciden ir también, ¿verdad? Deciden ir a ver qué es lo que está sucediendo, cómo está pasando, cómo esta iglesia está creciendo y está avanzando, porque la idea importante también es esa. Los discípulos van a diferentes comunidades construyen, edifican una comunidad eclesial, ¿verdad? Y pues siguen a otra y a otra para que el evangelio se vaya extendiendo. Y por eso mismo ahora mandan a Pedro y Juan les imponen las manos para que reciban el Espíritu Santo, ¿verdad? Entonces decíamos, el Espíritu Santo es sumamente importante, y me parece curioso, porque pues para nosotros ya como cristianos de estos tiempos, pues podríamos decir el bautismo. No sé si alguno de ustedes ha ido a un bautismo recientemente, o igualmente conoce la fórmula de el bautismo. En los sacramentos siempre hablamos de la materia y la forma. La materia es lo que se utiliza para que el sacramento se lleve a cabo. En el caso del bautismo, pues es el agua común, el agua corriente. Y la fórmula es, obviamente se pronuncia el nombre de la persona. Yo te bautizo en el nombre del Padre y del Hijo y del Espíritu Santo. Se derrama el agua sobre la cabeza y la persona queda bautizada. Cualquier persona puede bautizar en peligro de muerte, tratando de hacer o buscando hacer o tener la intención que la iglesia tiene para con nosotros. Ya en casos comunes, pues obviamente nos puede bautizar el diácono, o nos puede bautizar el sacerdote o el obispo, y dice estas palabras. Pero les insisto, aquí lo que dice esa primera lectura es que habían sido bautizados solamente en el nombre de Jesús, ¿verdad? Entonces, pero les decía que la iglesia se va entendiendo cuáles son sus necesidades y cómo se va constituyendo y cómo ir caminando y avanzando. Y la necesidad de que el bautismo tenga esta fórmula, ¿verdad? Para poder decir en el nombre del Padre y del Hijo y del Espíritu Santo y que se lleve a cabo. Y sobre todo también este signo de la imposición de las manos. Sí. La imposición de las manos sacramental implica eso, la transmisión del Espíritu Santo. Y cuando ahorita que hablamos de los sacramentos, hay algunos sacramentos que tienen este signo o este signo.

0: hablamos del orden sacerdotal, el obispo que tiene la plenitud del Espíritu Santo, cuando administra el sacramento del orden, pues también impone las manos sobre la persona que va a ser ordenado sacerdote. No sé si me brinque otro, pero en la unción de los enfermos también el sacerdote impone las manos sobre el difunto, sobre el enfermo, ¿verdad? Para que el Espíritu Santo pues igualmente descienda sobre aquella persona y se haga la voluntad. Si Dios quiere que la persona se cure, pues se cura sin problema, pero si Dios quiere igual disponer de la persona, también lo puede disponer. Pero lo que voy es desde entonces también ya está este signo de la imposición de las manos que manifiesta la transmisión del Espíritu Santo, ¿verdad? Y les decía cómo la iglesia se va entendiendo. Hasta aquí, ¿algún comentario?
1: Yo nomás quería comentar o preguntar si la imposición de las manos en la confirmación es un avivamiento para que despierte el espíritu que recibimos de babies.
0: Sí, o sea, porque la misma confirmación es la reafirmación o confirmar, ¿verdad? Reafirmar la fe, el don que recibimos de bautizados. Entonces, de hecho, creo que el Catecismo de la Iglesia Católica también maneja que en un principio el sacramento era junto. Tanto el bautismo con la confirmación venían juntos, ya como les insisto, la iglesia que va caminando y que va avanzando, y con la idea de que la persona tenga ese vínculo con el obispo, se separa, ¿verdad? Da la oportunidad de que el obispo sea, bueno, el obispo, de hecho el obispo el ministro de la confirmación. No existe ministros extraordinarios, sino delegaciones. Entonces el obispo puede delegar a un sacerdote para que confirme en su lugar, pero solamente para esas personas y en ese momento.
1: Okay.
0: ¿Verdad? Entonces esa es la parte interesante. Ahí hay una imposición de las manos y sí, ciertamente funciona como ese tomar conciencia sobre todo. Obviamente tiene que haber una catequesis previa para que la persona sepa lo que es el sacramento de la confirmación y pueda decir, yo soy soldado de Jesucristo, ¿verdad? Y me vinculo en esta iglesia particular en la obediencia para con este obispo, ¿verdad? Que tiene su representación como parte del discipulado o de los apóstoles, y pues yo cumplo con mi misión, con mi tarea. Porque igualmente la semana pasada decía San Pedro, que también el día de hoy retomamos, hablaba de ser piedras vivas. Y creo que como confirmados, pues también tenemos esa idea, ¿no? Yo soy piedra viva de la iglesia, en la piedra viva y angular que es Jesucristo, ¿verdad? En Él me afirmo, en Él me confirmo, en Él me afianzo para que podamos construir la iglesia que somos todos los bautizados, ¿verdad? Bien, si gusta, vamos entonces al Salmo para seguir avanzando.
2: Las obras del Señor son admirables.
3: Las obras del Señor son admirables.
2: Aleluya.
0: Aleluya.
2: Que aclame al Señor toda la tierra. Celebremos su gloria y poder. Cantemos un himno de alabanza. Digamos al Señor, tu obra es admirable.
3: Las obras del Señor son admirables.
2: Aleluya. Que se postre ante ti la tierra entera y celebre con cánticos tu nombre. Admiremos las obras del Señor, los pueblos por los hombres.
3: Las obras del Señor son admirables.
1: Aleluya.
2: Él transformó el mar rojo en tierra firme y nos hizo cruzar el Jordán a pie enjunto. Y llenemos por eso de gozo y gratitud. El Señor es eterno y poderoso.
3: Las obras del Señor son admirables.
1: Aleluya.
2: Cuantos temen a Dios, vengan y escuchen, y les diré lo que ha hecho por mí. Bendito sea Dios, que no rechazó mi súplica, ni me retiró su gracia.
3: Las obras del Señor son admirables.
1: Aleluya.
0: Creo que la misma lo que todos respondemos para este salmo, para dar las obras del Señor.

0: admirable es ese reconocimiento de toda la creación y pues la grandeza de esa misma creación. Yo creo que en ocasiones nuestro problema es que perdemos la capacidad de sorprendernos, ¿verdad? Como que ya todo lo vemos tan común, todo lo vemos tan ordinario, todo lo vemos tan simple, que pensamos que todo está y que todo es tal cual. Entonces creo que es importante despertar esa actitud de nuestro interior, de siempre estar sorprendidos de las obras admirables que el Señor ha hecho y que las ha hecho para todos nosotros, ¿verdad? Creo que en ocasiones, pues sí, el trabajo, las labores, los quehaceres nos absorben tanto que perdemos esa capacidad. Y entonces, pues es el hecho de despertar, el hecho de todas nuestras capacidades y habilidades que tenemos, que el Señor nos ha proporcionado, de el amanecer, del atardecer, del anochecer, podríamos decir del calor, que a veces ya decimos, ay, está bien caliente ya aquí, del frío, de la lluvia, de la niebla que en ocasiones nos envuelve, de las estrellas, la luna, el sol. Es decir, qué admirable es el Señor en toda la creación, en todo lo que está, y sobre todo, pues ciertamente, el Salmo habla acerca de esta salida de los hebreos de la esclavitud. Obviamente ahí el Señor se mostró, se mostró grande para con su pueblo, porque lo libera de la esclavitud, pasando por el Mar Rojo, secándolo para que pudieran pasar sin mojarse. Pero sobre todo, la última parte me parece muy interesante, porque dice, vengan y escuchen y les diré lo que ha hecho por mí. Entonces creo que también es una aplicación muy personal, ¿verdad? Porque pues yo creo que todos nosotros tenemos una historia en la cual sabemos que el Señor se ha mostrado admirable en nuestras vidas, se ha mostrado pues de una forma incondicional y especial en nuestra existencia, y obviamente también implica el testimonio, ¿verdad? El poder compartirlo con las demás personas, el poder decir, esto es lo que el Señor ha hecho por mí, sí. Aquí es donde yo me encontraba, o podemos hasta decirlo, ¿verdad? Las esclavitudes de las cuales el Señor me ha librado, ¿verdad? De nuestros vicios, de nuestros pecados, de nuestras limitaciones, de muchísimas cosas el Señor nos ha liberado, ha hecho grandes cosas por nosotros, y más aún continúa diciendo, no rechazó mi súplica ni me retiró su gracia, ¿verdad? Es decir, siempre el Señor nos ha escuchado, el Señor siempre está atento a nuestra súplica, a nuestra petición, a nuestra oración, a nuestras palabras, y sobre todo jamás retirará su gracia de nosotros, ¿verdad? Siempre está como al cuidado, aunque seamos pecadores, aunque nosotros nos apartemos de él, la mirada del Señor está puesta sobre nosotros, y eso nos da también confianza y nos da tranquilidad y nos tiene que dar paz, ¿verdad? Pero también es como esa necesidad de regresar a él, porque sé que ahí está el Señor, que solamente, obviamente respeta mis decisiones. Si yo no quiero nada con él, el Señor respeta. Pero en cuanto yo, podemos decir, en cuanto yo haga un coqueteo, cerrarle un poquito el ojo, el Señor ahí está presente. Y es parte de su grandeza, ¿verdad? De lo que el Señor tiene para con nosotros. No sé si tiene algún comentario.
1: Sí. Yes, Father. So, I like the Psalms too. The works of the Lord are admirable. And you mentioned creation like many times. We fail to appreciate what's happening around us in nature and in our lives because our sight has been kind of deadened. We see things as ordinary, and so they become boring. So what the Lord has done for us, really, in His incarnation and establishing the church and the sacraments, is making us have a new set of eyes, meaning we can see things, extraordinary things in ordinary things.
0: Sí, claro. Sí, y es parte, creo que también, de la gracia de Dios, ¿verdad? Ese sentido que es tanto la luz del Espíritu Santo que hace que veamos las cosas de una forma distinta, de una forma diferente. Por eso también decíamos alguna vez que nuestros pecados siempre van a funcionar como una mancha. Es como un vaso o un recipiente de vidrio. si se ensucia, se va manchando y es difícil que la luz pase. Entonces, cuando nosotros buscamos igualmente liberarnos y limpiarnos de nuestros pecados, dejamos que la luz de Dios entre más a nuestras vidas y que podamos ver de una forma distinta la realidad, nuestra vida, y que podamos, pues obviamente, disfrutar y sorprendernos de todo lo que el Señor hace en la vida y en nuestra existencia, ¿verdad?
1: That's a good image, Father. But, you know, our lives, we're just like vessels and it's dirty, and all we have to do is clean it up. So the light, like the sun's light, is always there. But if we close the curtains of our rooms, the light cannot come in. All we have to do is open through, well, confession, prayer, and receiving sacraments and doing all the commandments of God.
0: Yeah, es una forma de bien seguir. Gustan, vamos a
2: 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No sé si acaso hay anuncios, no vi el boletín por ahí, pero si alguien tiene anuncios, comenzamos.
3: Sí, yo nomás quiero invitar a los hermanos que en la iglesia de San Pablo Apóstol vamos a tener la misa mañana a las 6 de la tarde. Después de la misa es la exposición de Nuestro Señor del Santísimo, hasta de las 7 a las 12 de la noche. Los esperamos, hermano.
4: También quería avisar que ahora es cuando se van a hacer los platos de la Guadalupana, que va a ser ahí en la gruta en la señora de la iglesia Inmaculada. Y nomás, pues si tienen, han comprado platos, ahora es el día.
0: ¿Alguien más?
1: Well, tonight I have a Wednesday class for parents, advanced catechism, 6 o'clock, conference room.
0: Okay. También es para la celebración de Pentecostés en la iglesia de Sagrado Corazón, en el Salón de la Rosita. Vamos a tener vigilia de Pentecostés el sábado 23. Iniciamos con la misa de 5 de la tarde y tenemos ahí, viene este cantante católico, Darwin. Y tendremos ahí, pues, los cantos con un tiempo de hora santa y bendición en esta celebración, ¿verdad?, de lo que es tan importante por la venida del Espíritu Santo para nosotros como iglesia. Ahí los esperamos también. Quien gusta, es entrada gratuita. Bien, pues si quieren vamos a la segunda lectura para continuar. Si gusta ayudarnos, si quieren inglés, you can read it. The second one, in your phone.
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1: What was that?
0: USCCB?
5: USCCB.
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1: 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Always be ready to give an explanation to anyone who asks you for a reason for your hope, but do it with gentleness and reverence, keeping your conscience clear, so that when you are maligned, those who defame your good conduct in Christ may themselves be put to shame. 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For Christ also suffered for sins once, the righteous for the sake of the unrighteous, that he might lead you to God. Put to death in the flesh, he was brought to life in the spirit. Alleluia. The end of the reading.
0: Esta segunda lectura de la primera carta del apóstol San Pedro Pues igual, venimos avanzando en este sentido, decíamos hace ratito, ¿verdad? La semana pasada nos hablaba de ser piedras vivas, en esa piedra viva y angular que es nuestro Señor Jesucristo, y creo que lo decíamos ahorita también con la primera lectura, y es esta cuestión, y que en ocasiones a lo mejor la dejamos pasar o nos conviene no tenerla tanto en cuenta. Pero, bueno, lo dice de esta forma, lo describe a Jesucristo como el justo que padeció por nosotros los injustos, ¿verdad? Habla de nuestro Señor Jesucristo, y esta parte importante, esta parte luminosa que es la Pascua, pasar de la muerte a la vida. Pero sobre todo, pues esta idea de que para poder pasar de la muerte a la vida, o para poder llegar, pues la cruz es fundamental. Entonces, igualmente en nuestras vidas como cristianos, pues muchas ocasiones nos va a tocar el padecimiento. Nos va a tocar el sufrimiento de una forma u otra. Y por eso también lo dice de esta manera, es mejor padecer haciendo el bien. Es decir, obviamente en ocasiones, pues muchos pensamos, o mucha gente nos pregunta, ¿por qué a los buenos les va mal? ¿O por qué cuando alguien es bueno se le complican las cosas? Y pues es que es parte de la vida, es parte del proceso, es parte del caminar. Algunos podríamos decir es parte de purificar nuestras culpas, porque pues todos somos, ninguno somos buenos y ninguno somos santos, ¿verdad? Somos llamados a la santidad y poco a poco vamos buscando nuestra perfección, pero nos hemos equivocado, hemos pecado, ¿verdad? Y creo que parte de la función, ¿verdad? Y obviamente también habrá que decir que no es que yo peco y Dios me castigue, por eso tengo problemas o tengo complicaciones, sino que las complicaciones son parte de la vida. Entonces, ¿cómo asumir estas complicaciones también como una purificación de nuestra alma, como una purificación de nuestra persona? Por eso decimos, es importante hacer siempre el bien, o buscar siempre hacer el bien, o hacer las cosas de una forma correcta, o buscar pues hacer lo correcto, y que a pesar de que pues nos toque padecer o que nos toque sufrir, pues es mejor padecer haciendo el bien que padecer haciendo el mal, ¿verdad? Es decir, la vida es complicada para todos. Habría nada más tener esa capacidad también, ahorita que hablábamos de sorprendernos de la creación, de todo lo que Dios, con todo lo que Dios nos envuelve, pues también si echamos un ojito, no como chismosos, ¿verdad?, para la vida, a la vida ajena, digamos, oye, la gente está sufriendo y la gente tiene problemas y complicaciones, ¿verdad? Y entonces es saber, pues es parte de la vida, y es como asumo mi propia vida, me reconcilio con mi vida, trato de resolver lo que tenga que resolver, trato de corregir, de enderezar mi vida, buscando siempre haciendo el bien. Y si me toca padecer, si me toca sufrir, si me toca alguna situación complicada, pues saber que el Señor es mi fuerza, saber que el Señor siempre está ahí para sostenerme y que podamos caminar y avanzar. Y sobre todo lo que en la primera parte dice esta segunda lectura, veneren en sus corazones a Cristo Jesús, y dice que estemos dispuestos a dar razón de nuestra esperanza. Es decir, siempre, podríamos decir que habrá personas que pregunten acerca de nuestra vida de fe, y pues nos tocaría poder responder, es decir, dar razón de nuestra esperanza. ¿Por qué tenemos esperanza? No sé, pero en ocasiones creo que siempre tenemos el ejemplo de una persona que ha padecido y que ha sufrido y que sin embargo sigue de pie y que manifiesta siempre que el Señor es su fortaleza, ¿verdad? Y entonces, de una forma u otra, podríamos decir que está dando testimonio o está dando razones de su esperanza. Aunque no le pidamos o aunque no le preguntemos, está dando un testimonio. Y entonces, pues es eso. Perdón, nuestra esperanza es que pues buscamos la vida eterna, buscamos la salvación, lo hemos dicho también, ¿verdad? En esta vida no, nuestra esperanza no se planifica, o sea, no pertenecemos aquí, nuestra meta no está aquí, aquí no vamos a estar, no vamos a encontrar esa plenitud ni esa felicidad plena. Tenemos pequeños probaditas de felicidad, de alegría, y hay que disfrutarlas, hay que aprovecharlas, pero es buscar la alegría plena, la felicidad plena, aquella que no se acaba y que está hasta el final de nuestras vidas, y que por eso mismo, haciéndonos conscientes de cuál es nuestra meta, seguimos sintiendo el esfuerzo y el impulso para continuar. Y eso da testimonio, da ejemplo y da razón de nuestra esperanza para con las demás personas. Les insisto, a veces habrá personas que nos pregunten, uh-huh. y estamos, no quiero decir obligados, pero sí impulsados y motivados, pues a decir, ¿qué es lo que me mueve a mí? ¿Qué es lo que me mantiene? ¿Qué es lo que me hace continuar y seguir adelante? ¿Qué es lo que no me deja caer? ¿Verdad? Es interesante esa parte, porque les insisto, pues muchas personas, a lo mejor con lo que yo estoy padeciendo, ya estuvieran caídas, o yo ya estuviera caído con lo que otras personas están sufriendo.
3: Sí.
0: Entonces la cuestión es esa, es, por lo que decía, es ver mi vida como algo particular, tratar de mantenerme firme, con la confianza puesta en Dios, y que igualmente mi testimonio es importante para que otras personas también se puedan mantener y sigan adelante.
3: Sí.
0: No sé si tienen algún comentario de esto.
1: Yes, I have something, Father. You mentioned something about, you know, we have questions about why we suffer, and there's suffering in the world, and many times we see it all around us. And many times if we think more deeply about our behavior and actions, many times it's we who bring suffering to ourselves. For example, if I'm not careful and put my hand on a hot stove, then I burn myself. So that itself would teach me a lesson, and it purifies me, my mind, so I will not do it again.
3: Mm-hmm.
1: So that's like what the Lord has placed in front of us when he said, what you sow, you reap. Meaning if I sow evil, evil will come back to me. If I sow good, good will be in abundance. And second, well, for the saints and those who really are conscious in going back to God or establish their relationship strongly with God, well, suffering is an opportunity for purification, as you were saying.
0: Sí, y creo que es como esa idea de depende de cómo yo quiera ver las cosas, ¿verdad? Porque a veces yo digo, lo veo como un castigo. Entonces es como que preguntarme qué es lo que hice mal, o por qué a mí, por qué de esta forma. Y la otra cuestión es, pues obviamente, ¿de qué me sirve o qué aprendo de esta situación? Seguir adelante y avanzar. Obviamente el tema del mal es un tema complicado, un tema largo, ¿verdad? Pero creo que es parte también de eso, ¿verdad? Quejarnos no nos va a traer ningún beneficio. Más sin embargo, cuando lo asumimos como parte de nuestras vidas, buscamos una solución, obviamente con la gracia, con la fuerza, con la luz de Dios, salimos victoriosos de eso y salimos fortalecidos, ¿verdad? Para seguir adelante y poder dar razón de la fe, de la esperanza que Dios ha puesto en nosotros, o de igualmente esa meta hacia la vida eterna. Pues bien, vamos al Evangelio para seguir continuando. Del Santo Evangelio según San Juan. Gloria a ti, Señor Jesús. En aquel tiempo Jesús dijo a sus discípulos, si me aman, cumplirán mis mandamientos. Yo les rogaré al Padre y Él les dará otro paráclito para que esté siempre con ustedes, el Espíritu de la verdad. El mundo no puede recibirlo porque no lo ve ni lo conoce. Ustedes, en cambio, sí lo conocen porque habita entre ustedes y estará en ustedes. No los dejaré desamparados, sino que volveré a ustedes. Dentro de poco el mundo no me verá más, pero ustedes sí me verán, porque yo permanezco vivo y ustedes también vivirán. En aquel día entenderán que yo estoy en mi Padre, ustedes en mí y yo en ustedes. El que acepta mis mandamientos y los cumple, ese me ama. El que me ama a mí, lo amará mi Padre, yo también lo amaré y me manifestaré a él. Palabra del Señor.
3: Gloria a ti, Señor Jesús.
0: Pues una de las cosas primeras que saltan de la lectura de este Evangelio es esta relación entre el amor y el cumplimiento de los mandamientos que nuestro Señor Jesucristo nos ha regalado, nos ha dejado, que obviamente pues sabemos que los mandamientos son regalo de Dios desde el Antiguo Testamento, y que Jesucristo nos invita o nos lleva a darle esa plenitud, y que igualmente los hemos escuchado en su Evangelio, igualmente la explicación que nos da en el Evangelio acerca de los mandamientos y cómo nos pide que no nos quedemos solamente con lo mínimo, o sea, no solamente es con la cuestión de cumplir por cumplir, sino cómo dar el siguiente paso en el amor a la ley, o en el amor a aquel que nos da las normas, o nos da la ley, con la confianza, perdón, la confianza de, pues de que lo que nos dice es lo mejor para nosotros.
3: Exactamente.
0: De que tanto es el amor que Él nos tiene, y el reconocimiento de la naturaleza caída por el pecado original, que pues nos dice, mira, es el camino, es este. Lo decíamos del domingo pasado, ¿verdad? Uh-huh. Jesús dice, yo soy el camino, yo soy la verdad, yo soy la vida. Entonces, si lo unimos con esta parte y que dice, ¿verdad? Si me aman, cumplirán mis mandamientos, es eso. Yo amo a Dios. Y sé y reconozco el amor que Él me tiene. Entonces, yo sé que si sigo los mandamientos, voy por el camino adecuado, por el camino correcto. De hecho, a veces en la catequesis hablamos de los mandamientos como una escalera al cielo. Uh-huh. Dijimos, ok, cada mandamiento es un escaloncito que nos va llevando al cielo. Y es eso, es la Jesucristo es la verdad. Tu palabra es verdadera. Entonces, sus mandamientos no tienen falla o no tienen error. Alguna vez decíamos, ¿quién que cumpliendo los mandamientos diga soy infeliz porque cumplí los mandamientos? Al contrario, la infelicidad llega a nuestras vidas, o la tristeza llega a nuestras vidas muchas veces porque no hemos sabido cumplir los mandamientos, no hemos confiado en Dios plenamente y hemos buscado nuestra propia voluntad, ¿verdad? Hemos buscado hacer nuestro propio camino, no confiando en Dios, no confiando que el camino de Dios sea el correcto, el adecuado, o que Dios nos ha mentido. Sí. ¿Verdad? Es que a lo mejor Dios me quiere mentir, Dios me quiere extraviar, y a lo mejor este camino no es el correcto o no es el verdadero, y más aún, Jesucristo es la vida. Entonces, igualmente, los mandamientos me dan vida, el pecado me da muerte. Entonces, es esa misma conciencia de esa relación. Si amo a Dios, yo cumplo los mandamientos. No puedo decir que amo a Dios y no cumplo los mandamientos, ¿verdad? O no puedo cumplirlos, porque obviamente también está nuestra fragilidad y nuestra debilidad o nuestra pequeñez, pero el deseo, la búsqueda constante para poder cumplir sus mandamientos, confiando en que es lo mejor. Y en esta parte que decíamos ahorita de reconocer nuestra debilidad, pues Dios la sabe, a lo mejor más que nosotros mismos, pero en nuestra debilidad y en el amor que Dios nos tiene, es la efusión del Espíritu Santo, ¿verdad? Por eso lo dice, yo le rogaré al Padre y Él les dará otro paráclito para que esté siempre con ustedes. Uh-huh. Entonces, de los nombres que hablamos del Espíritu Santo, pues es el paráclito, es el consolador, es el abogado, pues tiene diferentes nombres, ¿verdad? Uh-huh. Que se le da en la palabra de Dios, pero sobre todo es aquel que no nos desampara, o Jesucristo no quiere dejarnos desamparados, solos, huérfanos, y por eso nos proporciona o nos dice, ¿verdad? El Padre les enviará al Espíritu Santo, que es nuestra fortaleza, que es nuestra luz, que es podríamos hasta decir la gasolina que la Iglesia tiene para continuar y seguir adelante, y con la conciencia también, ¿verdad? Habla en la relación, es muy común en San Juan, esta diferencia que realiza entre el mundo, ¿verdad? Que el mundo no conoce al Espíritu, o no conoce a este paráclito, pero que nosotros sí, o quienes no pertenecemos a este mundo, como igualmente lo va a mencionar, nosotros sí lo conocemos, habita entre nosotros y estará en nosotros. Entonces, esa es la, igualmente podríamos decir, lo que nos da esa confianza. Sí. Y lo que nos da esta certeza de que no estamos desamparados, no estamos solos, no estamos caminando, no podemos estar caminando desorientados, sino que el Espíritu Santo también podríamos decir es nuestra brújula, ¿verdad? Que con su luz nos ilumina y nos orienta, nos dirige, buscando, o nos recuerda, como igualmente sabemos, nos recuerda las palabras de Jesús. Entonces, es parte de lo que nos orienta y nos da la capacidad de, pues, seguir caminando y seguir avanzando, para seguir adelante. Y sobre todo, esta parte, la relación, decíamos ahorita, relación que existe entre el discípulo, Jesucristo y Dios Padre, ¿verdad? Y lo habla así en la parte final: el que me ama a mí, lo amará mi Padre.
4: Amén.
0: ¿Verdad? Si yo busco amar a nuestro Señor Jesucristo, igualmente dice Jesús, dice también en estos versículos que hemos escuchado, nadie viene a mí si el Padre no lo atrae. Entonces, es esta idea, ¿verdad? Es una relación, yo les decía alguna vez, es como una complicidad, ¿verdad? De las tres personas divinas que buscan de una forma u otra llamar nuestra atención.
3: Sí.
0: Para que pues, nos acerquemos a Él, que es nuestra casa, y podamos gozar de toda su gloria y toda su bendición. Entonces, esta parte me llama la atención, ¿verdad? Te lo repito, el que me ama a mí, lo amará mi Padre, yo también lo amaré y me manifestaré a Él, ¿verdad? Entonces, es esa parte, esa unidad. Y antes de eso decía también, en aquel día entenderán que yo estoy en mi Padre, ustedes en mí y yo en ustedes. Entonces, por lo que decíamos es, siempre entendemos a Dios uno y trino como una unidad y una familia, ¿verdad? Porque son las tres personas y el deseo que Dios tiene de que nos podamos unir a esta familia, a que nos podamos unir a esta esencia, a esta unidad, no sé cómo decirlo, ¿verdad? Pero es el deseo, es como la gota de agua que se funde en el mar, ¿verdad? Una gotita que se funde con toda esa gran inmensidad, podríamos decir, eso somos nosotros. Creo que hay un canto, ¿verdad?, que va como en ese sentido, porque es esta idea, ¿verdad?, la gotita que se une con la inmensidad del mar, y es eso, Dios quiere que nosotros como unas pequeñas gotitas, ¿verdad?, nos hagamos uno con aquella inmensidad de el Padre, el Hijo y el Espíritu Santo. Ese es el deseo que Dios tiene, y que en el tiempo de la iglesia, el Espíritu Santo es el que nos va guiando.
3: Amén.
0: Muchachos, dudas... Sí. Preguntas, comentarios.
3: Yo no me estaba pensando en todas estas lecturas de que el testimonio de cómo nuestro Señor se ha manifestado en nosotros para la honra y gloria de Él, puede ser el vivamiento de la fe de alguien más.
0: Claro.
3: Por eso es importante compartir qué es lo que hizo en mí nuestro Señor. Es todopoderoso, Él hizo esto y lo otro, y el Señor se encarga de lo demás. Si este testimonio le va a servir a alguien para crecer más en su fe, bendito Dios.
0: Sí, yo creo que hay que tener ese cuidado, creo que es como una navaja de doble filo, porque es, puedo, con mis actitudes puedo alentar a una persona en su fe,
3: o desalentar
0: a otra persona con mis mal testimonio, ¿verdad?
3: Right,
0: entonces es parte de eso, tener mucho cuidado con no dar un mal testimonio, porque puedo perder a una persona en una fe a lo mejor debilitada, una fe que apenas empieza a surgir, pero también con mi testimonio, con un buen testimonio puedo igualmente ganar muchas almas para con nuestro Señor Jesucristo.
3: Amén.
4: También quería decir que parece que es Dios, en Dios yo confío, y en buenos tiempos y en malos tiempos tenemos que ser igual, confiar en Dios.
0: Sí, la confianza puesta en Dios.
4: ¿Entiendes?
1: Yes, that's good. And the gospel said that if you love me, you will keep my commandments. So Jesus was basing our love for him actually in behavior, what we do about what he said. And many times, me included before, we have the habit of reading the gospel or his words, and then after closing the book, I've read the gospel today, I'm good. And then we get out of the house, somebody insults us, and we want to strike back. So, we have to prove to Christ that we can control ourselves So it's in the behavior too, as well as in studying His words, that we begin to follow His will. And the second point, Father, that you mentioned, we are just like drops in this vast ocean of God's love.
0: Yeah.
1: So it reminds me about Saint Teresa of Lisieux, like when she felt like the love of Jesus. He said, "I'm just a drop melting into the vast ocean."
0: Sí, pues es que es eso, ¿verdad? Y por eso decíamos, es el amor se tiene que manifestar con obras también. No solamente es la pura palabra, sino que se manifiesta con obras. Si amamos a Dios, amamos, seguimos sus mandamientos. Vamos a la bendición, porque ya se nos está acabando el tiempo. En nombre del Padre, del Hijo, del Espíritu Santo. Amén. Te pedimos, Señor, ahora que nos acercamos a estas fiestas, tanto de la ascensión de Dios Jesucristo a tu presencia, a los cielos, y el descenso del Espíritu Santo sobre todos nosotros, te pedimos que nos des esa fortaleza, que nos des esa luz, para poder manifestar siempre un auténtico y fuerte testimonio de tu acción en nuestras vidas, del rescate que has hecho de nuestra persona y de nuestro ser, y de lo agradecido que estamos, Señor, por hacernos tus discípulos, y que queremos continuar caminando, manifestando este amor que te tenemos, obviamente a través de reconociendo nuestras debilidades y flaquezas, pero buscando siempre cumplir tus mandamientos para que podamos manifestar el amor que te tenemos y manifestar igualmente la esperanza del llamamiento que tú nos has hecho, sobre todo de la vida eterna. Amén.
4: Amén.
0: El Señor esté con ustedes.
3: Y con su espíritu.
0: La bendición de Dios Todopoderoso, Padre, Hijo y Espíritu Santo, descienda sobre ustedes y permanezca para siempre. Amén.
4: Amén.
0: Pues bien, muchísimas gracias por acompañarnos en este día, y que tengan un excelente mes de mayo. Felicidades a todas las mamás. Este próximo domingo también es 10 de mayo. Y se junta tanto las mamás mexicanas como las de Estados Unidos americanas, ¿verdad? Felicidades a todas.
3: Sí.
1: Do you have anything there in your parish, Father, for the flowers of May and the celebrations for Mother Mary?
0: It's not special, it's only the celebration of the Mass. Okay. Yeah, and a little gift to the mothers.
1: Okay.
0: Yeah.
1: Oh, okay.
0: Yeah.
1: Because in the Philippines, we have this devotion to the Blessed Lady, where we...
0: The entire month.
1: Oh. Every day.
0: Okay.
1: And so there are girls and some boys.
0: Okay. Offer flowers.
1: Yeah, and offer flowers to the Blessed Virgin.
0: Ooh. Yeah.
3: They do that in
0: some places in Mexico, yeah.
3: Yes,
0: yes,
3: uh-huh. Yeah,
1: but not here in the U.S., right?
0: It's not.
1: Philippines and
0: sure.
1: Mexico have something common.
4: También quería anunciar que va a haber esos platos de las Guadalupanas hoy, y también quería que la Legión de María va a tener una rosario de sanación el lunes, el día 11, a las 5:00.

0: I had friends start opening up to
1: Reina del cielo, alégrate, aleluya, porque el Señor, a quien has llevado en tu vientre, aleluya, ha resucitado según su palabra, aleluya. Ruega al Señor por nosotros, aleluya. Goza y alégrate, Virgen María, aleluya, porque en verdad ha resucitado el Señor, aleluya. Oremos. Oh Dios, que por la resurrección de tu Hijo, nuestro Señor Jesucristo, has llenado el mundo de alegría, concédenos por intercesión de su Madre, la Virgen María, llegar a los gozos eternos, por Jesucristo nuestro Señor. Amén. Gloria al Padre, al Hijo y al Espíritu Santo, como era en el principio, ahora y siempre, por los siglos de los siglos. Amén. Gloria al Padre, al Hijo y al Espíritu Santo, como era en el principio, ahora y siempre, por los siglos de los siglos. Amén. Gloria al Padre, al Hijo y al Espíritu Santo, como era en el principio, ahora y siempre, por los siglos de los siglos. Amén.
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0: divine assistance remain always with us, and may the souls of the faithful departed, through the mercy of God, rest in peace. 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
1: Reina del cielo, alégrate, aleluya, porque el Señor, a quien has llevado en tu vientre, aleluya, ha resucitado según su palabra, aleluya. Ruega al Señor por nosotros, aleluya. Goza y alégrate, Virgen María, aleluya, porque en verdad ha resucitado el Señor, aleluya. Oremos. Oh Dios, que por la resurrección de tu Hijo, nuestro Señor Jesucristo, has llenado el mundo de alegría, concédenos por intercesión de su Madre, la Virgen María, llegar a los gozos eternos, por Jesucristo nuestro Señor. Amén. Gloria al Padre, al Hijo y al Espíritu Santo, como era en el principio, ahora y siempre, por los siglos de los siglos. Amén. Gloria al Padre, al Hijo y al Espíritu Santo, como era en el principio, ahora y siempre, por los siglos de los siglos. Amén. Gloria al Padre, al Hijo y al Espíritu Santo, como era en el principio, ahora y siempre, por los siglos de los siglos. Amén.
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sentirnos tu presencia. Ven y derrame en nosotros tu gracia, tu amor y tu bondad. Ven y consuélanos, Señor. Tú sabes todo aquello que nos aflige. Tú sabes, Señor, todo aquello que no nos deja estar en paz. Tú sabes, Señor Jesús, lo que nos aleja de ti, lo que nos aleja del Padre, lo que nos aleja, Señor, del camino, de la luz, de la verdad. Tú lo has dicho, mi Dios, yo soy el camino, la verdad y la vida. Tú lo has dicho, Señor.

sabes todo aquello que nos aflige. Tú sabes, Señor, todo aquello que no nos deja estar en paz. Tú sabes, Señor Jesús, lo que nos aleja de ti, lo que nos aleja del Padre, lo que nos aleja, Señor, del camino, de la luz, de la verdad. Tú lo has dicho, mi Dios, yo soy el camino, la verdad y la vida. Tú lo has dicho, Señor.

0: Reina del cielo, alégrate, aleluya. Porque el Señor, a quien has llevado en tu vientre, aleluya, ha resucitado según su palabra, aleluya. Ruega al Señor por nosotros, aleluya. Goza y alégrate, Virgen María, aleluya. Porque en verdad ha resucitado el Señor, aleluya. Oremos. Oh Dios, que por la resurrección de tu Hijo, nuestro Señor Jesucristo, has llenado el mundo de alegría, concédenos por intercesión de su Madre, la Virgen María, llegar a los gozos eternos, por Jesucristo nuestro Señor. Amén. Gloria al Padre, al Hijo y al Espíritu Santo, como era en el principio, ahora y siempre, por los siglos de los siglos. Amén. Gloria al Padre, al Hijo y al Espíritu Santo, como era en el principio, ahora y siempre, por los siglos de los siglos. Amén. Gloria al Padre, al Hijo y al Espíritu Santo, como era en el principio, ahora y siempre, por los siglos de los siglos. Amén.
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0: Reina del cielo, alégrate, aleluya. Porque el Señor, a quien has llevado en tu vientre, aleluya, ha resucitado según su palabra, aleluya. Ruega al Señor por nosotros, aleluya. Goza y alégrate, Virgen María, aleluya. Porque en verdad ha resucitado el Señor, aleluya. Oremos. Oh Dios, que por la resurrección de tu Hijo, nuestro Señor Jesucristo, has llenado el mundo de alegría, concédenos por intercesión de su Madre, la Virgen María, llegar a los gozos eternos, por Jesucristo nuestro Señor. Amén. Gloria al Padre, al Hijo y al Espíritu Santo, como era en el principio, ahora y siempre, por los siglos de los siglos. Amén. Gloria al Padre, al Hijo y al Espíritu Santo, como era en el principio, ahora y siempre, por los siglos de los siglos. Amén. Gloria al Padre, al Hijo y al Espíritu Santo, como era en el principio, ahora y siempre, por los siglos de los siglos. Amén.
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1: Alguna vez nos quedamos sin camino, pero en esa vez, o cada vez, Dios es el único que puede abrir una puerta donde ya no hay salidas. Solo basta que nunca pierdas la confianza en Él.

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0: Perfecto, esta toma queda. Hey muchachos, muy lindo. Mucha unción, pero ¿saben qué? Ustedes no son costeños. No tienen un amigo costeño para eso.
1: ¡Ay!

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Lo hicimos de todo corazón para todos ustedes, los que nos escuchan en este momento. 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

dice la palabra de Dios en Isaías 41:10. Así que no temas, porque yo estoy contigo. No te angusties, porque yo soy tu Dios. Te fortaleceré y te ayudaré. Te sostendré con mi diestra victoriosa. Definitivamente.

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rezo del Santo Rosario. Misterios dolorosos. Por la señal de la Santa Cruz, de nuestros enemigos, líbranos, Señor Dios nuestro. En el nombre del Padre, del Hijo y del Espíritu Santo. Amén. Primer misterio doloroso. La oración y agonía de nuestro Señor Jesucristo en el huerto de los olivos, sudando gotas de sangre.

0: Padre nuestro que estás en el cielo, santificado sea tu nombre. Venga a nosotros tu reino. Hágase tu voluntad, así en la tierra como en el cielo.
1: Danos hoy nuestro pan de cada día. Perdona nuestras ofensas, como también nosotros perdonamos a los que nos ofenden. No nos dejes caer en tentación y líbranos del mal.
0: Dios te salve María, llena eres de gracia. El Señor es contigo. Bendita tú eres entre todas las mujeres. Bendito es el fruto de tu vientre, Jesús.
1: Santa María, Madre de Dios, ruega por nosotros los pecadores, ahora y en la hora de nuestra muerte. Amén.
0: Dios te salve María, llena eres de gracia, el Señor es contigo. Bendita tú eres entre todas las mujeres. Bendito es el fruto de tu vientre, Jesús.
1: Santa María, Madre de Dios, ruega por nosotros los pecadores, ahora y en la hora de nuestra muerte. Amén.
0: Dios te salve María, llena eres de gracia, el Señor es contigo. Bendita tú eres entre todas las mujeres, bendito es el fruto de tu vientre, Jesús.
1: Santa María, Madre de Dios, ruega por nosotros los pecadores, ahora y en la hora de nuestra muerte. Amén.
0: Dios te salve María, llena eres de gracia, el Señor es contigo. Bendita tú eres entre todas las mujeres, bendito es el fruto de tu vientre, Jesús.
1: Santa María, Madre de Dios, ruega por nosotros los pecadores, ahora y en la hora de nuestra muerte. Amén.
0: Dios te salve María, llena eres de gracia, el Señor es contigo. Bendita tú eres entre todas las mujeres, bendito es el fruto de tu vientre, Jesús.
1: Santa María, Madre de Dios, ruega por nosotros los pecadores, ahora y en la hora de nuestra muerte. Amén.
0: Dios te salve María, llena eres de gracia, el Señor es contigo. Bendita tú eres entre todas las mujeres, bendito es el fruto de tu vientre, Jesús.
1: Santa María, Madre de Dios, ruega por nosotros los pecadores, ahora y en la hora de nuestra muerte. Amén.
0: Dios te salve María, llena eres de gracia, el Señor es contigo. Bendita tú eres entre todas las mujeres, bendito es el fruto de tu vientre, Jesús.
1: Santa María, Madre de Dios, ruega por nosotros los pecadores, ahora y en la hora de nuestra muerte. Amén.
0: Dios te salve María, llena eres de gracia, el Señor es contigo. Bendita tú eres entre todas las mujeres, bendito es el fruto de tu vientre, Jesús.
1: Santa María, Madre de Dios, ruega por nosotros los pecadores, ahora y en la hora de nuestra muerte. Amén.
0: Dios te salve María, llena eres de gracia, el Señor es contigo. Bendita tú eres entre todas las mujeres, bendito es el fruto de tu vientre, Jesús.
1: Santa María, Madre de Dios, ruega por nosotros los pecadores, ahora y en la hora de nuestra muerte. Amén.
0: Dios te salve María, llena eres de gracia, el Señor es contigo. Bendita tú eres entre todas las mujeres, bendito es el fruto de tu vientre, Jesús.
1: Santa María, Madre de Dios, ruega por nosotros los pecadores, ahora y en la hora de nuestra muerte. Amén.
0: Gloria al Padre, y al Hijo, y al Espíritu Santo.
1: Como era en el principio, ahora y siempre, por los siglos de los siglos. Amén.
0: Oh Jesús mío, perdona nuestros pecados. Líbranos del fuego del infierno. Lleva todas las almas al cielo, especialmente las más necesitadas de tu misericordia.
2: Segundo misterio doloroso. Los múltiples azotes que recibió nuestro Señor Jesucristo atado a una columna.

Danos hoy nuestro pan de cada día. Perdona nuestras ofensas, como también nosotros perdonamos a los que nos ofenden. No nos dejes caer en la tentación, y líbranos del mal.

0: 8. Santa María, Madre de Dios, ruega por nosotros los pecadores, ahora y en la hora de nuestra muerte. Amén.
1: Dios te salve María, llena eres de gracia, el Señor es contigo, bendita tú eres entre todas las mujeres, bendito es el fruto de tu vientre, Jesús.
0: Santa María, Madre de Dios, ruega por nosotros los pecadores, ahora y en la hora de nuestra muerte. Amén.

0: Santa María, Madre de Dios, ruega por nosotros los pecadores, ahora y en la hora de nuestra muerte. Amén.
1: Dios te salve María, llena eres de gracia, el Señor es contigo, bendita tú eres entre todas las mujeres, bendito es el fruto de tu vientre, Jesús.
0: Santa María, Madre de Dios, ruega por nosotros los pecadores, ahora y en la hora de nuestra muerte.

0: Jesús.
1: Santa María, Madre de Dios, ruega por nosotros los pecadores, ahora y en la hora de nuestra muerte. Amén.
0: Gloria al Padre, al Hijo y al Espíritu Santo.
1: Como era en el principio, ahora y siempre, por los siglos de los siglos. Amén. Oh Jesús mío, perdona nuestros pecados, líbranos del fuego del infierno, lleva todas las almas al cielo, especialmente las más necesitadas de tu misericordia. Amén.
2: Tercer misterio doloroso. La corona de espinas que colocaron a nuestro Señor Jesucristo en sus sacratísimas sienes.

Padre nuestro que estás en el cielo, santificado sea tu nombre. Venga a nosotros tu reino. Hágase tu voluntad, así en la tierra como en el cielo.

0: Dios te salve María, llena eres de gracia, el Señor es contigo. Bendita tú eres entre todas las mujeres, bendito es el fruto de tu vientre, Jesús.
1: Santa María, Madre de Dios, ruega por nosotros los pecadores, ahora y en la hora de nuestra muerte. Amén.
0: Dios te salve María, llena eres de gracia, el Señor es contigo. Bendita tú eres entre todas las mujeres, bendito es el fruto de tu vientre, Jesús.
1: Santa María, Madre de Dios, ruega por nosotros los pecadores, ahora y en la hora de nuestra muerte. Amén.
0: Dios te salve María, llena eres de gracia, el Señor es contigo. Bendita tú eres entre todas las mujeres, bendito es el fruto de tu vientre, Jesús.
1: Santa María, Madre de Dios, ruega por nosotros los pecadores, ahora y en la hora de nuestra muerte. Amén.
0: Dios te salve María, llena eres de gracia, el Señor es contigo. Bendita tú eres entre todas las mujeres, bendito es el fruto de tu vientre, Jesús.
1: Santa María, Madre de Dios, ruega por nosotros los pecadores, ahora y en la hora de nuestra muerte. Amén.
0: Dios te salve María, llena eres de gracia, el Señor es contigo. Bendita tú eres entre todas las mujeres, bendito es el fruto de tu vientre, Jesús.
1: Santa María, Madre de Dios, ruega por nosotros los pecadores, ahora y en la hora de nuestra muerte. Amén.
0: Dios te salve María, llena eres de gracia, el Señor es contigo. Bendita tú eres entre todas las mujeres, bendito es el fruto de tu vientre, Jesús.
1: Santa María, Madre de Dios, ruega por nosotros los pecadores, ahora y en la hora de nuestra muerte. Amén.
0: Dios te salve María, llena eres de gracia, el Señor es contigo. Bendita tú eres entre todas las mujeres, bendito es el fruto de tu vientre, Jesús.
1: Santa María, Madre de Dios, ruega por nosotros los pecadores, ahora y en la hora de nuestra muerte. Amén.
0: Dios te salve María, llena eres de gracia, el Señor es contigo. Bendita tú eres entre todas las mujeres, bendito es el fruto de tu vientre, Jesús.
1: Santa María, Madre de Dios, ruega por nosotros los pecadores, ahora y en la hora de nuestra muerte. Amén.
0: Dios te salve María, llena eres de gracia, el Señor es contigo. Bendita tú eres entre todas las mujeres, bendito es el fruto de tu vientre, Jesús.
1: Santa María, Madre de Dios, ruega por nosotros los pecadores, ahora y en la hora de nuestra muerte. Amén.
0: Dios te salve María, llena eres de gracia, el Señor es contigo. Bendita tú eres entre todas las mujeres, bendito es el fruto de tu vientre, Jesús.
1: Santa María, Madre de Dios, ruega por nosotros los pecadores, ahora y en la hora de nuestra muerte. Amén.
0: Gloria al Padre, y al Hijo, y al Espíritu Santo.
1: Como era en principio, ahora y siempre, por los siglos de los siglos. Amén.
0: Oh Jesús mío, perdona nuestros pecados, líbranos del fuego del infierno, lleva todas las almas al cielo, especialmente las más necesitadas de tu misericordia.
2: Cuarto misterio doloroso. La cruz pesada que colocaron sobre sus hombros, y en ella el grave peso de nuestras culpas.

Danos hoy nuestro pan de cada día. Perdona nuestras ofensas, como también nosotros perdonamos a los que nos ofenden. No nos dejes caer en la tentación y líbranos del mal.

0: Santa María, Madre de Dios, ruega por nosotros los pecadores, ahora y en la hora de nuestra muerte. Amén.
1: Dios te salve María, llena eres de gracia, el Señor es contigo, bendita tú eres entre todas las mujeres, bendito es el fruto de tu vientre, Jesús.
0: Santa María, Madre de Dios, ruega por nosotros los pecadores, ahora y en la hora de nuestra muerte.

0: Santa María, Madre de Dios, ruega por nosotros los pecadores, ahora y en la hora de nuestra muerte. Amén.
1: Gloria al Padre, al Hijo y al Espíritu Santo.
0: Como era en el principio, ahora y siempre, por los siglos de los siglos. Amén. Oh Jesús mío, perdona nuestros pecados, líbranos del fuego del infierno, lleva todas las almas al cielo, especialmente las más necesitadas de tu misericordia. Amén.
2: Quinto misterio doloroso: la muerte afrentosa que padeció nuestro Señor Jesucristo, clavado al madero de la cruz en medio de dos ladrones.

0: nuestro que estás en el cielo, santificado sea tu nombre. Venga a nosotros tu reino. Hágase tu voluntad, así en la tierra como en el cielo.
1: Danos hoy nuestro pan de cada día. Perdona nuestras ofensas, como también nosotros perdonamos a los que nos ofenden. No nos dejes caer en tentación y líbranos del mal.
0: Dios te salve María, llena eres de gracia. El Señor es contigo. Bendita tú eres entre todas las mujeres. Bendito es el fruto de tu vientre, Jesús.
1: Santa María, Madre de Dios, ruega por nosotros los pecadores, ahora y en la hora de nuestra muerte. Amén.
0: Dios te salve María, llena eres de gracia, el Señor es contigo. Bendita tú eres entre todas las mujeres. Bendito es el fruto de tu vientre, Jesús.
1: Santa María, Madre de Dios, ruega por nosotros los pecadores, ahora y en la hora de nuestra muerte. Amén.
0: Dios te salve María, llena eres de gracia, el Señor es contigo. Bendita tú eres entre todas las mujeres, bendito es el fruto de tu vientre, Jesús.
1: Santa María, Madre de Dios, ruega por nosotros los pecadores, ahora y en la hora de nuestra muerte. Amén.
0: Dios te salve María, llena eres de gracia, el Señor es contigo. Bendita tú eres entre todas las mujeres, bendito es el fruto de tu vientre, Jesús.
1: Santa María, Madre de Dios, ruega por nosotros los pecadores, ahora y en la hora de nuestra muerte. Amén.
0: Dios te salve María, llena eres de gracia, el Señor es contigo. Bendita tú eres entre todas las mujeres, bendito es el fruto de tu vientre, Jesús.
1: Santa María, Madre de Dios, ruega por nosotros los pecadores, ahora y en la hora de nuestra muerte. Amén.
0: Dios te salve María, llena eres de gracia, el Señor es contigo. Bendita tú eres entre todas las mujeres, bendito es el fruto de tu vientre, Jesús.
1: Santa María, Madre de Dios, ruega por nosotros los pecadores, ahora y en la hora de nuestra muerte. Amén.
0: Dios te salve María, llena eres de gracia, el Señor es contigo. Bendita tú eres entre todas las mujeres, bendito es el fruto de tu vientre, Jesús.
1: Santa María, Madre de Dios, ruega por nosotros los pecadores, ahora y en la hora de nuestra muerte. Amén.
0: Dios te salve María, llena eres de gracia, el Señor es contigo. Bendita tú eres entre todas las mujeres, bendito es el fruto de tu vientre, Jesús.
1: Santa María, Madre de Dios, ruega por nosotros los pecadores, ahora y en la hora de nuestra muerte. Amén.
0: Dios te salve María, llena eres de gracia, el Señor es contigo. Bendita tú eres entre todas las mujeres, bendito es el fruto de tu vientre, Jesús.
1: Santa

0: líbranos del fuego del infierno, lleva todas las almas al cielo, especialmente las más necesitadas de tu misericordia.
1: Dios te salve, Reina y Madre, Madre de Misericordia, vida, dulzura y esperanza nuestra. Dios te salve, a ti clamamos los desterrados hijos de Eva, a ti suspiramos gimiendo y llorando en este valle de lágrimas. Ea pues, Señora abogada nuestra, vuelve a nosotros esos tus ojos misericordiosos, y después de este destierro, muéstranos a Jesús, fruto bendito de tu vientre. Oh clemente, oh piadosa, oh dulce Virgen María, ruega por nosotros, Santa Madre de Dios, para que seamos dignos de alcanzar las promesas y gracias de nuestro Señor Jesucristo.

Oración que te ofrecemos llenos de gozo, cumple tus promesas, que los hombres al conocer tu verdadera imagen se convirtieran a ti y retornaran a casa. Haznos instrumentos de tu amor y tu misericordia. Te lo pedimos por Jesucristo nuestro Señor y nuestro Dios, que contigo y el Espíritu

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No sé cuán profundos sean tus problemas el día de hoy, pero la Biblia dice que no hay nada imposible para Dios. En aquel momento en que Jesús se encontraba conmovido en su interior, acercándose al sepulcro, respondió: ¿No te he dicho que si crees, verás la gloria de Dios? Y alzando sus ojos al cielo, dando una orden, su amigo resucitó.

espérense un segundito, espérense, ok. Es posible, jejo, amigos, que hoy echemos

0: fin de semana en muchos... Este fin de semana en muchos de nuestros países celebramos a nuestras madres, ¿verdad? El Día de las Madres, este 10 de mayo. Así que hoy dedicaremos por lo menos unas cuantas a nuestras madres, a nuestras queridas mamás en todo el mundo. Y también tenemos estrenos y novedades. Tenemos lanzamientos el día de hoy. Así que bueno, y si quieren que pongamos alguna canción en especial, quizás quieres dedicar una canción a tu mamá el día de hoy. Bueno, pues entonces pueden comunicarse conmigo. Así que ya tengo las líneas abiertas. Si me pueden llamar desde los Estados Unidos, 1-866-398-6377. O desde fuera de los Estados Unidos, al 1-205-271-2976. Y el correo electrónico, amigos, escríbanme, fehechacancion@ewtn.com. Facebook, ahí estoy, amigos, búsquenme por ahí, Fe Hecha Canción. Instagram, estoy por ahí como Arquero de Dios.
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0: Ok, amigos, tenemos estrenos el día de hoy. Y esta canción, pues, una canción perfecta para comenzar nuestro programa, porque como dije, este fin de semana celebramos el Día de las Madres. Y esta canción es una canción a la madre por excelencia y ejemplo y modelo para toda madre. Estamos hablando de nuestra Madre Santísima, Madre Nuestra. Nueva canción de Itala y Juanjo. Aquí está.

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1: Comenzamos, amigos, con Itala y Juanjo y su más reciente, que se llama Madre Nuestra. Bueno, y tendremos por lo menos una o dos más a nuestra Madre Santísima del Cielo el día de hoy, porque además hoy, 8 de mayo,

excepto a esta Virgen de Luján. Pero mientras tanto, amigos, seguimos con más estrenos y con más novedades. El día de hoy tenemos una nueva canción de Juan Restrepo y Marco López, que se llama Hazme Renacer. Aquí está.

es una canción de Juan Restrepo con Marco López, que nos ayudará a prepararnos para la solemnidad de Pentecostés, ¿verdad, amigos? Que ya se acerca también. Y tengo otra canción, amigos, en esa misma línea. El día de hoy es una nueva versión de una canción de Marco Antonio Espín del Ecuador, junto con Los Ascoy y con Said Nazar de Colombia. Es esta nueva versión de su canción Espíritu de Dios.

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1: Más estrenos, amigos, luego de escuchar este, que es de Marco Antonio Espín con Los Ascoy y Said Nazar. Y ahora sí, amigos, vamos con otra canción a nuestra Madre Santísima en este fin de semana en que celebramos el Día de las Madres. Y esta nueva canción es de Inés de Jesús.

qué bonita canción, amigos. Inés de Jesús, su más reciente, que se llama Así Eres Tú. 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Bueno, muchos programas, pero también especialmente Fe Hecha Canción, y pueden buscar el programa de hoy o de cualquier día de estas últimas semanas. Y bueno, todo el archivo completo.

partes de programas. Así que bueno, ok amigos, ya llegamos al final del primer segmento. Cuando regresemos, tenemos más novedades, más canciones para nuestras manos.

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1: Hay una carta muy importante de principios del siglo II de la iglesia que dice: lo que el alma es en el cuerpo, esos son los cristianos en el mundo. Así es como llevamos a cabo nuestra misión, nuestro llamado de ser hijos de Dios. Como católicos, estamos llamados a ser el alma en cada circunstancia en la que nos encontremos. Estamos llamados a ser discípulos misioneros donde quiera que estemos. ¿Y lo hacemos? A través del amor. El amor es el significado y el compás de nuestras vidas como católicos. El amor está siempre al servicio del Evangelio y se demuestra en los pequeños detalles, con nuestra paciencia, nuestra bondad, nuestra esperanza, la manera en la que soportamos las dificultades. Debemos amar justo donde estamos. Somos el alma del mundo.
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2: Oración al ángel de la guarda. Ángel de Dios, bajo cuya custodia me puso el Señor con amorosa piedad, a mí, que soy vuestro encomendado, iluminadme hoy, guardadme, regidme y gobernadme.

Mía de fecha canción a través de EWTN Radio Católica Mundial, aquí con ustedes, Mr. Douglas Archer. Archer en inglés, bueno, en español, Archer es arquero. Así que bueno, aquí el arquero de Dios, con ustedes lanzando las flechas musicales a través de estas ondas de EWTN, aquí que llegamos ya al final de la semana, amigos. Hoy fiesta de la Virgen de Luján en Argentina, aniversario del Papa León. Y este fin de semana, Día de las Madres, y hoy es viernes por encima. ¡Oh! ¡Hey!

¿Qué más? ¿Qué más quiere? Claro, amigos, contentísimos de estar aquí con ustedes el día de hoy. Si quieren enviarme algún mensaje, algún saludo, escríbanme fehechacancion@ewtn.com y por Facebook ahí estoy, Fe Hecha Canción, ya ustedes saben. Por Instagram búsquenme por ahí, Arquero de Dios. Okay, bueno, entonces, amigos, vamos a comenzar este segundo segmento con otra novedad, otro lanzamiento, que me van a perdonar, amigos, porque no estoy seguro si esta es una canción conocida y simplemente es una nueva versión o si es una nueva canción. Así que no estoy seguro porque, bueno, pero me mandó esta canción para estrenar el día de hoy. La cantante Marita, y es una canción para este fin de semana, para el Día de las Madres. Así que Marita manda muchos saludos a todos ustedes, a todas las madres que nos estarán escuchando en todas partes del mundo, y esta canción se llama Amor de Madre. Ojo, en la voz de Marita, amigos, con su

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1: Especialmente para recordar a nuestras madres que ya están con el Señor. Y escuchamos este nuevo tema de Marita, que se llama Amor de Madre. Y gracias a todos, amigos, por estar aquí en la sintonía de Fecha Canción el día de hoy. Tengo otro estreno para ustedes y nos llega desde Argentina, donde están celebrando la Virgen de Luján el día de hoy. Y esta canción es un cover, es una versión de un tema del padre Eduardo Meana, pero aquí en la voz de Uriel Arcodacci. Y es la canción que se llama A la Virgen de la Ternura. Aquí está.

Uriel Arcodachi desde Argentina con su canción A la Virgen de la Ternura. Y amigos, como dije, en este 8 de mayo se celebra a la Virgen de Luján allá en Argentina y voy a poner aquí una canción de los, que grabaron los seminaristas de la Arquidiócesis de Mercedes en Argentina. Y es una canción a María de Luján.

Mercedes. Bueno, habrán sido seminaristas porque esta canción se grabó hace un par de años. Seguramente varios ya son sacerdotes. Pero bueno, qué bonita canción y muchos saludos a todos, a nuestros

Me quitaron los brackets ayer. Híjole, no saben lo que siento el día de hoy, amigos. Es una maravilla. 2 años y medio que los llevaba. Ya me siento libre. Bueno, muchas gracias, Patti, por tu mensaje. Saludos a ti y a Ramón. Felipe, gracias a ti, amigo Felipe, por tu mensaje. Ramiro, que me escribió desde Orlando en la

Tololá, Guatemala. Wow, muchas gracias, amigo, por tu saludo, por tu mensaje. María Esperanza, que me escribe desde República Dominicana. Gracias, María, por tu saludo. Y Florencia, gracias, Florencia, por escribirme. Ok, amigos, bueno, seguimos. Tenemos, aunque no lo crean, tenemos otro estreno para ustedes el día de hoy. Nueva canción de la cantante puertorriqueña Adriana Sofía. Su nueva canción se llama No Me Dejes Caer. Aquí está.

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Bueno, pues amigos, ok, terminemos con canciones para nuestras madres en este fin de semana del Día de las Madres. Vamos con Luna 8.

Amigos, bueno, y terminamos el día de hoy con Estación Cero. Con esta canción que dedicamos a todos ustedes, madres, que nos están escuchando. Aquí está mi dulce amor.

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Concédenos a poder participar con verdadero amor, atención y piedad de esta Eucaristía que te ofrecemos. Primero, para adorarte y agradecerte todos los beneficios a que nos has hecho. Segundo, para pedirte perdón de nuestros pecados y los de todos los hombres. Tercero, para suplicarte las gracias a que nos son necesarias para nuestra vida y para este día en concreto. Radio Católica Mundial presenta la Santa Misa desde el Santuario Nacional de Nuestra Señora de Guadalupe en Sacramento, California.

0: nombre del Padre, y del Hijo, y del Espíritu Santo.
1: Amén.
0: El Señor esté con cada uno de ustedes. Muy buenos días a todos. Saludamos a todos los que nos escuchan a través de Radio Santísimo Sacramento y alrededor del mundo por EWTN, Radio Católica Mundial. Saludamos a los que están en casa, a los que van manejando en las carreteras. Pedimos que manejen con mucha precaución para llegar a su casa o a su trabajo sanos y salvos. Desde nuestro santuario en esta mañana ofrecemos la Santa Eucaristía. Pedimos perdón al Señor. Yo confieso ante Dios Todopoderoso, ante ustedes, hermanos, que he pecado mucho de pensamiento, palabra, obra y omisión, por mi grande culpa. Por eso ruego a Santa María, siempre Virgen, a los ángeles, a los santos y a ustedes, hermanos, que intercedan por mí ante Dios nuestro Señor. El Señor Todopoderoso tenga misericordia de nosotros, perdone nuestros pecados, nos lleve a la vida eterna.
1: Amén.

Oremos, pedimos a Dios por Santiago Navarro, por Francisco Paz, Víctor Paz, Helen Gutiérrez, por su cumpleaños, por Eva y Amin Bechara, familia Navarro, familia Paz, Yolanda González, cumpleaños hoy. Y

0: nuestra vida a los sacramentos pascuales para que al celebrarlos llenos de alegría nos protejan y nos salven con su fuerza perdurable por nuestro Señor Jesucristo, tu Hijo, que vive y reina contigo en la unidad del Espíritu Santo y eres Dios por los siglos de los siglos.
1: Amén.
0: Sentados, vamos a escuchar la palabra de Dios.
2: Del libro de los Hechos de los Apóstoles. En aquellos días, los apóstoles y los presbíteros, de acuerdo con toda la comunidad cristiana, juzgaron oportuno elegir a algunos de entre ellos y enviarlos a Antioquía con Pablo y Bernabé. Los elegidos fueron Judas, llamado Barsabás, y Silas, varones prominentes en la comunidad. A ellos les entregaron una carta que decía: nosotros, los apóstoles y los presbíteros, hermanos suyos, saludamos a los hermanos de Antioquía, Siria y Cilicia, convertidos del paganismo. Enterados de que algunos de entre nosotros, sin mandato nuestro, los han alarmado e inquietado a ustedes con sus palabras, hemos decidido de común acuerdo elegir a dos varones y enviárselos. En compañía de nuestros amados hermanos Bernabé y Pablo, que han consagrado su vida a la causa de nuestro Señor Jesucristo. Les enviamos, pues, a Judas y a Silas, quienes les transmitirán de viva voz lo siguiente: el Espíritu Santo y nosotros hemos decidido no imponerles más cargas que las estrictamente necesarias, a saber, que se abstengan de la fornicación y de comer lo inmolado a los ídolos, la sangre y los animales estrangulados. Si se apartan de esas cosas, harán bien. Los saludamos. Los enviados se despidieron, y cuando llegaron a Antioquía, reunieron a la comunidad cristiana y les entregaron la carta. Al leer aquellas palabras alentadoras, todos se llenaron de júbilo. Palabra de Dios.

0: Señor esté con ustedes. Del Santo Evangelio según San Juan. En aquel tiempo Jesús dijo a sus discípulos: este es mi mandamiento, que se amen los unos a los otros como yo los he amado. Nadie tiene amor más grande a sus amigos que el que da la vida por ellos. Ustedes son mis amigos si hacen lo que yo les mando. Ya no los llamo siervos, porque el siervo no sabe lo que hace su amo. A ustedes los llamo amigos, porque les he dado a conocer todo lo que le he oído a mi Padre. No son ustedes los que me han elegido, soy yo quien los ha elegido y los ha destinado para que vayan y den fruto, y su fruto permanezca. De modo que el Padre les conceda cuanto le pidan en mi nombre. Esto es lo que les mando, que se amen los unos a los otros. Palabra del Señor. Nos sentamos, por favor. Estamos ya cerrando esta quinta semana del tiempo de Pascua y poco a poco nos vamos acercando a estos grandes eventos en la vida de nuestro Señor Jesucristo y en la vida de la Iglesia, como es la ascensión de nuestro Señor Jesucristo a los cielos y posteriormente la venida del Espíritu Santo. Y hablando de venida del Espíritu Santo, siempre me llamó la atención en el libro de los Hechos de los Apóstoles, que bien podríamos llamarle el Evangelio del Espíritu Santo o el libro de los Hechos del Espíritu Santo, por muchas razones, ¿verdad? Porque el libro en su segundo capítulo narra la venida del Espíritu Santo y a partir de ahí vemos cómo se va cumpliendo y manifestando todo lo que Jesús les había prometido a sus apóstoles antes de irse, que él se iba, pero iban a tener un compañero, un paráclito, un abogado, un defensor. Todo eso es el Espíritu Santo, una luz, una guía, todo esto. La labor del Espíritu Santo, mis queridos hermanos, es la labor de santificarnos. Tenemos al Padre que es Creador, al Hijo que es Redentor y al Espíritu Santo que es santificador. Y siempre me llamó la atención, me gustó este pasaje aquí en este capítulo 15 de los Hechos de los Apóstoles, donde los apóstoles dicen: el Espíritu Santo y nosotros hemos decidido. Quizás no lo escuchamos cuando escuchamos la primera lectura, pero por eso se los comento. Y no es la única vez en el libro de los Hechos de los Apóstoles que se habla de esta forma acerca del Espíritu Santo. El Espíritu Santo y nosotros hemos decidido, etcétera, etcétera. Cómo ellos dejan ver que experimentaban la presencia viva, no solamente de Jesús resucitado, sino la presencia viva y activa del Espíritu Santo, que les iba guiando, les iba mostrando el camino. Ya teníamos una imagen del Espíritu Santo allá en el desierto, cuando Dios sacó a su pueblo. Durante el día una nube los guiaba, les decía por dónde tenían que caminar, y por la noche era una columna de fuego que no solamente les iluminaba el camino en el desierto, sino que les iba guiando paso a paso. Y eso ya prefiguraba esta tercera persona de la Santísima Trinidad. Entonces el día de hoy los quiero invitar a que recordemos que somos templo del Espíritu Santo, que Él habita en nosotros, y los que hemos recibido ya la confirmación, disponemos de todos esos 7 dones que Él nos ha dado y de todos los carismas que Él ha decidido dar a cada uno de nosotros. No todos tenemos los mismos carismas, los mismos dones, y ningún carisma, ningún don es concedido a uno para beneficio propio, sino que todos los dones y carismas nos los concede el Espíritu Santo para ponerlos al servicio de los demás. O sea, no existe un carisma. Un carisma es un don con el que uno se quede para disfrutar de uno mismo. Entonces ya no es don, no es carisma, no es nada. Desaparece. Y todo aquello que no se usa se pierde. Y lo mismo pasa con estos carismas que nos da el Espíritu Santo. Yo sé que estamos muy acostumbrados a hablarle al Padre, a dirigirnos a Dios como Padre. Estamos muy acostumbrados a hablarle a Jesús como nuestro Señor, y muy poco nos hemos acostumbrado a hablarle al Espíritu Santo. De hecho, hay novenas muy hermosas dedicadas al Espíritu Santo para que Él nos siga dando de los dones que necesitamos para nuestra santificación. Porque Él es el que santifica, pero nosotros necesitamos abrirnos a esa santificación. La meta final del cristiano no es que seamos buenos, ojalá que seamos buenos, pero principalmente es para que seamos santos. Así que no se nos asusten, no se me asusten con ese término santo, porque es a lo que estamos llamados todos y cada uno de nosotros. De hecho, en algunas de las cartas Pablo se dirige a ciertas comunidades diciéndoles santos. Eso no quiere decir que ya es una garantía de que iban a estar en los altares. Quizás ni siquiera todavía se tenía clara esa idea de reconocer a una persona y subirla a los altares, como lo hacemos ahora cuando se canoniza a alguien. Y sin embargo, Pablo le llama a estas comunidades a los santos de tal comunidad. Así que, mis queridos hermanos, si nosotros vivimos en la gracia de Dios, si nos mantenemos en esa amistad con Él, no solamente somos templos del Espíritu Santo, es que somos santos, estamos viviendo en la santidad. ¿Quién quiere vivir en la santidad? ¿Quién quiere? ¿Quién de los que están aquí en el santuario y aquellos que nos escuchan a través de la radio, quién quiere vivir como un templo del Espíritu Santo? Ese Espíritu Santo que empieza a morar en nosotros desde el día de nuestro bautismo, pero que nos regala todos sus dones en la confirmación. Recuerdo de un padre de familia que cada vez que bautizaba a uno de sus niños, le besaba en el pechito, porque lo reconocía como templo del Espíritu Santo. Y ya pasando, aunque sea un poquito, al Evangelio, nos encontramos con este pasaje donde nuestro Señor nos dice en qué consiste el amor. Este Jesús nos habla de dos cosas: de amar y de dar la vida. Y son lo mismo, amar y dar la vida. Porque de pronto, si escuchamos la invitación a amarnos, como que, pues qué bonito, ¿no? Suena muy padre, muy bonito. Sí, hay que amarnos. Yo te amo, tú me amas. Lo amamos, la amamos, nos amamos, los amamos. O sea, queremos conjugar el verbo amar de todas las formas. Pero el verbo amar se conjuga cuando sacrifico mi vida, cuando doy mi vida por los demás. Muchas veces ese amor en la pareja quizás no se muestre en una tarjetita, en un recadito que sí debería de haber, pero muchas veces ese amor se entrega y se demuestra cuidándonos uno al otro, como nuestro propio cuerpo, como nos dice San Pablo en la carta a los Efesios, esa recomendación que hace a los esposos, que cuidemos al otro como si fuera nuestro propio cuerpo. Cuando nos paramos delante del altar para intercambiar nuestras promesas matrimoniales, como que no nos pasa por la mente exactamente de qué se va a tratar eso de que te amaré, estaré contigo en las buenas, en las malas, en la salud, en la enfermedad. Hay por ahí algunos sketches en las redes sociales que me parecen de lo más divertido, cuando le preguntan al novio que si promete amar a la esposa en la pobreza, en la enfermedad, etcétera, etcétera, y le contesta al ministro, sí, no, sí, no, sí, no, sí, no. O sea, nada más en las cosas que le agradan, en las cosas buenas, pero no en aquellas que van a exigir un sacrificio. Yo creo que algunos de nuestros retiros prematrimoniales carecen de algunos elementos. Creo que los retiros de matrimonios deberían de ser un poquito más vivenciales. Que dentro del retiro, por ejemplo, traigan a una pareja, como a mi esposa y a mí, con un niño con retraso mental o con autismo, o con algún hijo que esté en una silla de ruedas. O incluso una pareja donde es la esposa la que tiene que andar empujando al esposo en una silla que parece cama móvil. O sea, ¿a qué es a lo que le estamos diciendo que sí? ¿A qué es a lo que le estamos diciendo en las buenas y en las malas? Porque cuando nos vamos a casar, pues todo parece así como muy color de rosa. Y pensamos que todo se va a mantener así color de rosa, pero no. La vida puede dar muchas vueltas. Acabo de ver el testimonio de una mujer. Se casaron y él tuvo un accidente. Y él quedó completamente parapléjico. Y era muy temprano en su matrimonio. No había hijos. No alcanzaron a procrear, pero aún así ella decidió quedarse con él y a cuidarlo para toda la vida. Entonces no sabemos exactamente qué es lo que nos depara la vida, qué es lo que nos va a poner el Señor en nuestra vida para poder demostrar y manifestar si realmente ese amor es auténtico. Entonces, olvidarnos de esas boberías de romanticismos que a veces caemos en la ridiculez, que es bonito, pero que lo esencial se va a demostrar cuando lleguen las pruebas, las dificultades, las enfermedades. Allí es donde se demuestra el amor. Y para nada hay que perder el romance, ¿no? Y hablando de ese amor, no sé, se acerca el Día de las Madres y nuestras madres son un verdadero ejemplo, ¿no? Pero es algo que ya viene en su naturaleza, que ellas están dispuestas a todo, a darlo todo por sus hijos. Y eso, queridas mamás, también quiero decirles que es un regalo de Dios, ¿eh? No crean que es mérito propio, es algo que el Señor ha puesto en ustedes, ese tremendo corazón, por ese amor por los hijos. Pero también hay que estar dispuestos y dispuestas a entregar la vida por el compañero o la compañera que Dios ha puesto a nuestro lado. Que así sea.
1: Nos ponemos de pie para hacer nuestras intenciones. Oremos, hermanos, a Dios Padre, fuente de toda vida y origen de todo bien, y supliquémosle que se compadezca de toda la familia humana. Decimos, te rogamos, Señor.
0: Por los que en estos días de Pascua han sido serán incorporados a la iglesia por el bautismo, por los que han sido confirmados en la fe o han recibido la primera comunión, para que vivan de acuerdo con los sacramentos de los cuales participan, roguemos al Señor.
1: Te rogamos, Señor.
0: Por los que trabajan en el progreso de la ciencia y la técnica, por los que tienen en sus manos las riquezas o el poder del mundo, para que pongan al servicio de todos sus saberes, sus logros y sus progresos, roguemos al Señor.
1: Te rogamos, Señor.
0: Por los incrédulos y los pecadores, por los que han perdido la fe y la esperanza, por los que temen la soledad y la muerte, para que encuentren en el Evangelio la fuerza y la ayuda que necesitan, roguemos al Señor.
1: Te rogamos, Señor.
0: Por nosotros mismos y por nuestros familiares y amigos, para que Cristo el Señor convierta en gozo nuestros dolores y sufrimientos, roguemos al Señor.
1: Te rogamos, Señor. Seguimos pidiendo a Dios por Santiago Navarro, Francisco Paz, Víctor Paz, Helen Gutiérrez por su cumpleaños, Eva Yamín Bechara, familia Navarro, familia Paz, Yolanda González cumpleaños hoy, Víctor García también cumpleaños. Pedimos por ellos, Oremos al Señor.
0: Te rogamos, Señor.
1: Por el eterno descanso de Marta Zacarías, Alberto Arroyo, José Trinidad Granados, María Guadalupe Núñez Morales, oremos al Señor.
0: Te rogamos, Señor.
1: Señor Jesús, tú que después de la resurrección, al manifestarte a tus discípulos, les diste la alegría y la paz, escucha nuestra oración y danos el gozo de ver realizadas nuestras peticiones. Tú que vives y reinas por los siglos de los siglos.
0: Amén.
1: Sentados, continuamos la Santa Eucaristía.

la tierra del trabajo del hombre que recibimos de tu hijo, o sea, ahora te presentamos, que sea para nosotros, Padre. Bendito sea el Señor, Dios del universo, por este vino, fruto de la vida y el trabajo del hombre que recibimos de tu generosidad, ahora te presentamos, él sea para nosotros, bebida.

hermanos, para que este sacrificio mío y de ustedes sea agradable a Dios Padre Todopoderoso. Santifica, Señor, por tu piedad estos dones y al recibir en oblación este sacrificio espiritual, conviértenos para ti en una perenne ofrenda por Jesucristo nuestro Señor. El Señor esté con cada uno de ustedes. Levantemos el corazón. Demos gracias al Señor nuestro Dios. En verdad es justo y necesario, es nuestro deber y salvación glorificarte siempre, Señor, pero más que nunca en este tiempo en que Cristo, nuestra Pascua, fue inmolado. Por él los hijos de la luz nacen a la vida eterna y las puertas del reino de los cielos han vuelto a abrirse para los que creen en él, ya que en su muerte fue redimida nuestra muerte y en su gloriosa resurrección resucitó la vida de todos. Por eso, con esta efusión del gozo pascual, el mundo entero se desborda de alegría y también los coros celestiales, los ángeles y los arcángeles cantan sin cesar el himno

santo eres en verdad, Señor, fuente de toda santidad. Por eso te pedimos que santifique estos dones con la efusión de tu Espíritu, de manera que se conviertan para nosotros en el cuerpo y en la sangre de Jesucristo nuestro Señor, el cual, cuando iba a ser entregado a su pasión, voluntariamente aceptada, tomó pan, dándote gracias, lo partió y lo dio a sus discípulos, diciendo: tomen y coman todos de él, porque esto es mi cuerpo que será entregado por ustedes. Del mismo modo, acabada la cena, tomó el cáliz, dando gracias de nuevo, lo pasó a sus discípulos, diciendo: tomen y beban todos de él, porque este es el cáliz de mi sangre, sangre de la alianza nueva y eterna, que será derramada por ustedes y por muchos para el perdón de los pecados. Hagan esto en conmemoración mía. Hermanos, este es el sacramento de nuestra fe.

Así pues, Padre, al celebrar ahora el memorial de la muerte y resurrección de tu Hijo, te ofrecemos el pan de vida y el cáliz de salvación y te damos gracias porque nos haces dignos de servirte en tu presencia. Te pedimos humildemente que el Espíritu Santo congregue en la unidad a cuantos participamos del cuerpo y sangre de Cristo. Acuérdate, Señor, de tu iglesia extendida por toda la tierra y con el Papa León, nuestro obispo Jaime, su auxiliar rey, y todos los pastores que cuidan de tu pueblo, llévala a su perfección por la caridad. Acuérdate también de nuestros hermanos que se durmieron en la esperanza de la resurrección y de todos los que han muerto en tu misericordia. Admítelos a contemplar la luz de tu rostro. Ten misericordia de nosotros y así con María, la Virgen Madre de Dios, su esposo San José, los apóstoles y cuantos vivieron en tu amistad a través de los tiempos, merezcamos por tu Hijo Jesucristo compartir la vida eterna, cantar tus alabanzas. Por Cristo, con Él y en Él, a ti Dios Padre Omnipotente, en la unidad del Espíritu Santo, todo honor y toda gloria por los siglos de los siglos.

0: fieles a la recomendación del Salvador y siguiendo su divina enseñanza, nos atrevemos a decir: Padre nuestro que estás en el cielo, santificado sea tu nombre, venga a nosotros tu reino, hágase tu voluntad en la tierra como en el cielo. Danos hoy nuestro pan de cada día, perdona nuestras ofensas, como también nosotros perdonamos a los que nos ofenden. No nos dejes caer en tentación. Líbranos de todos los males, Señor, y concédenos la paz, para que, ayudados por tu misericordia, vivamos siempre libres de pecado y protegidos de toda perturbación, mientras esperamos la gloriosa venida de nuestro Salvador Jesucristo. Señor Jesucristo, que dijiste a tus apóstoles: la paz os dejo, mi paz os doy. No tomes en cuenta nuestros pecados, sino la fe que tenemos. Y conforme a tu palabra, concédenos la paz y la unidad. Tú que vives y reinas por los siglos de los siglos.
1: Amén.
0: La paz sea con nosotros.
1: Dense fraternalmente la paz.

0: Hermanos, este es Jesús, el Cordero de Dios que quita el pecado del mundo. Dichosos los invitados a este gran banquete del Señor. El cuerpo y la sangre de Cristo nos guarde para la vida eterna. Los que van a comulgar se preparan, por favor.
1: Comunión espiritual. Amadísimo Señor Jesucristo, tú quisiste dejar tu presencia en la Eucaristía y dejarnos en ella tu sacrificio vivo. Por razones que tú conoces, Señor, no puedo estar presente para recibirte sacramentalmente en el pan eucarístico. De todas formas, quiero seguir en comunión contigo, ofreciéndote enteramente mi fe, mi amor, mis sufrimientos y anhelos personales, unidos a los tuyos y los de todos los santos, alimentando mi alma espiritualmente con el pan de tu palabra, para seguir haciendo de mi vida una vida eucarística. Señor, no permitas que jamás me aparte de ti.

0: Oremos. Al recibir, Señor, el don de estos sagrados misterios, te suplicamos humildemente que lo que tu Hijo nos mandó celebrar en memoria suya, nos aproveche para crecer en nuestra caridad fraterna. Por Jesucristo nuestro Señor.
1: Amén.
0: El Señor esté con cada uno de ustedes.
1: Y con tu espíritu.
0: La bendición de Dios Todopoderoso, Padre, Hijo y Espíritu Santo, descienda sobre nosotros, permanezca para siempre.
1: Podéis ir en paz, la misa ha terminado.

0: Avance informativo en EWTN Radio Católica Mundial. Hablándoles Katia Baliño. En una histórica visita a la ciudad de Nápoles este 8 de mayo, coincidiendo con el primer aniversario de su pontificado, el Papa León XIV mostró a los fieles reunidos en la catedral la ampolla con la sangre licuada de San Genaro, patrono de la ciudad italiana. Tras celebrar una misa y encontrarse con personas enfermas en Pompeya, el Santo Padre se desplazó a la ciudad de Nápoles para mantener un encuentro con el clero en el Domo y posteriormente con la ciudadanía en la céntrica plaza del Plebiscito. Durante su visita a la catedral, el pontífice besó la reliquia de San Genaro y la elevó ante los presentes para impartirles la bendición. Según informó la diócesis de Nápoles, la sangre de San Genaro ya se había licuado el 2 de mayo, cuando volvió a repetirse el tradicional milagro asociado al santo patrono. La Conferencia Episcopal Española fijó 7 prioridades pastorales para el periodo 2026-2030, a pocas semanas del viaje apostólico del Papa León XIV a España, en las que asumen un desafío. No podemos limitarnos a contemplar cómo el barco se hunde. El documento titulado Poneos en Camino fue aprobado en la Asamblea Plenaria de noviembre de 2025, pero no fue publicado hasta después de la reunión celebrada en abril de 2026. Tras un ejercicio de conversación en el Espíritu, el mismo que fue usado durante el Sínodo de la Sinodalidad, los prelados españoles han fijado 7 líneas pastorales prioritarias: anunciar el Evangelio e iniciar en la vida cristiana, celebrar el domingo, una iglesia menguante en persona.
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pongan obstáculos a sus propios corazones a mi misericordia, que desea muchísimo obrar en ellos. Mi misericordia actúa en todos los corazones que le abren su puerta. Tanto el pecador como el justo necesitan mi misericordia. La conversión y la perseverancia son las gracias de mi misericordia.

Hola, ¿qué tal, queridos? ¿Cómo están ustedes? Bien. Cuánto me alegro, porque aquí estamos feliz, encantado de la vida. Bienvenidos a este espacio dedicado al rezo de la coronilla, a la Divina Misericordia. Soy Pedro de Acevedo, desde los estudios de Radio Católica Mundial, en Jacksonville, Florida, para usted.

todo, demos gracias a Dios por este tiempo que nos regala, donde tantas almas nos unimos para suplicarle su infinita misericordia.

comenzamos en breve, queridos, a recibir sus llamadas con sus peticiones. Para ello, les recuerdo los números de teléfono a llamar.

Estados Unidos de Norteamérica, fuera de Puerto Rico. Tenemos este otro número de teléfono que es internacional. 001-205-271-2976. 001-205-271-2976. Les recuerdo, queridos, que este número de teléfono lo podemos usar también dentro de Puerto Rico, dentro de los Estados Unidos de Norteamérica. 205-271-2976. Contamos también con un correo electrónico donde usted nos puede escribir con sus intenciones. catolicapaz@hotmail.com.

Ahora, queridos, los invito para compartir juntos la reflexión de la tarde de hoy. Vamos a reflexionar con el título Remedios contra la tibieza. Remedios contra la tibieza.

Jesús nos habla. Hijo mío, es visión desagradable para mí ver cómo los hombres se viven mal. Los he creado para la gloria eterna y ellos no caen apenas en la cuenta de lo malo que es descuidar sus obligaciones de cada día o ponerlas con descuido. Pon atención a tu fin en la vida y mantén ante tus ojos la imagen del Señor crucificado. Medita en mi vida terrena y duélete si no haces todo lo posible por imitarme. Cada día deberías aumentar tu lealtad y ese esfuerzo en mi servicio. Hoy en día se considera cosa grande si uno se conserva en el entusiasmo del primer momento. Ya se considera notable al que no hace más que evitar los pecados, o si tiene suficiente paciencia como para llevar las cargas de la vida diaria. La grandeza estriba no tanto en evitar el mal como en hacer el bien positivamente. Esto me lleva a ver cuántos son los que tienen una entrega a medias, con cuánta facilidad pierden la devoción y se cansan de una vida santa a causa de la pereza o de la tibieza espiritual. Debes desear que tu progreso en la virtud aumente cada día. Estudia mucho los ejemplos de mis santos y aprende a apreciar su permanente lealtad

0: comenzamos, queridos, a recibir sus llamadas con sus peticiones. No sin antes dejarles saber que tenemos líneas disponibles en el 205-271-2976. Pasamos con María Luisa. María Luisa, buenas tardes, bienvenida.
1: Buenas tardes, Pedrito. ¿Cómo se encuentra?
0: Muy bien, mi vida. Yo estoy feliz, encantado de la vida.
1: Qué bueno, Pedrito. Me da mucho gusto todos los días escucharlo, porque todos los días lo escucho.
0: Amén, mi vida. Le agradezco infinitamente esa sintonía que usted hace a diario con todos nosotros, uniéndose en la oración.
1: Sí, Pedrito. Mire, Pedrito, primeramente quiero darle gracias a nuestro Señor por un día más de mi vida que me ha conservado aquí, Señor, a pesar de tantas dificultades de enfermedades que tengo. Pero le doy gracias a Dios por todas sus bendiciones que ha redamado sobre mí, sobre mi familia. Pedrito, ahorita tengo una necesidad muy grande, porque ayer se murió una prima hermana en México, se llama Concepción Guzmán.
0: Okay.
1: Ya tenía mucho tiempo, como unos 10 años, postrada en cama, y ayer se murió a las 3 de la tarde. Y también quería pedirle por un señor que se llama Marcelino Herrera, que tiene cáncer en el colon. Y también es esposo de mi hermana. Y también darle gracias a Dios por el Papa, por la conversión de mis 7 hijos y por mi amado esposo, por mi papá y mi mamá, que ya tienen como 50 años por allá en el cielo.
0: Amén, muchacha. Vamos a orar por todas estas intenciones que usted nos ha presentado en esta tarde.
1: Y me los pone en el Santísimo, Pedrito, y también por usted y por su familia.
0: Gracias.
1: Y por todos los que están pidiendo oración, cuando piden oración, yo también estoy, porque yo también se le he pedido a usted y a todos los que están colaborando allí, estamos colaborando, pedir unos por otros, porque es lo que tenemos que hacer.
0: Amén, mujer, amén, ese es nuestro deber. Y nuestra enseñanza que nos dio Jesús, ¿verdad? Oren,
1: sí,
0: oren,
1: sí,
0: los unos por los otros. Gracias, mi, sí, querida. Acompáñenos en una decena, si puede.
1: Sí, Pedro, yo lo acompaño.
0: Gracias, mi vida.
1: Y muchas gracias. Adiós.
0: Amén.

0: Buenas tardes, bienvenida mujer.
1: Buenas tardes, Pedrito.
0: Buenas tardes, muchacha. Cuéntenos, muchacha, ¿qué intenciones tenemos?
1: Igualmente, Pedrito, le pido mucha oración por mí, mi enfermedad. Tengo cáncer.
0: Ok. ¿Dónde tiene el cáncer?
1: Sí.
0: ¿En qué parte tiene el cáncer?
1: En el seno.
0: ¿En dónde?
1: Y le pido oración por mi enfermedad y por mis hijos, mi esposo.
0: Claro que sí, mi vida. Vamos a orar mucho por usted. ¿Pero dónde usted tiene el cáncer ubicado?
1: ¿Perdón?
0: ¿Dónde tiene usted el cáncer ubicado?
1: En el seno.
0: En el seno, bueno. Eso es operable, mi vida.
1: Sí, ya me operaron y estoy ahorita allá con radiación y empecé otra vez con quimioterapias. Y le doy gracias a mi Dios Padre que me ha dado mucha fuerza y fortaleza.
0: Usted va a ver cómo va a quedar sana, amor. Va a quedar sana.
1: Y le pido que me ponga en el banco de oración y ore por mí. Que yo me siento contenta porque Él sabe por qué me dio esta enfermedad.
0: Bueno, recuerde que el Señor no nos da las enfermedades, ¿eh? Las enfermedades vienen porque el cuerpo así lo estima conveniente o vienen también del maligno. El Señor lo que trata es que dentro de la enfermedad que nosotros tenemos, si lo confiamos en Él y tenemos la fe puesta en Él, Él lo va a hacer lo mejor posible para con nosotros.
1: Sí, también le pido oración por mis hijos y mi esposo.
0: ¿Cómo se llama su esposo, mi vida?
1: Mario.
0: ¿Y sus hijos?
1: Mi hija Julia, Roger, Eduardo y Kimberly.
0: Vamos a orar por ellos y estamos orando por usted. Tenga usted paciencia, amor. Recuerde que el Señor la quiere mucho y la ama mucho a usted. Usted es una hija predilecta del Señor.
1: Yo sé, Pedrito, que Él me ama siempre.
0: Y recuerde que Él hace siempre todo lo posible para que nosotros tengamos la fe puesta en Él y de esa manera Él puede entonces actuar en nosotros. Así que nunca pierda usted la fe, afiáncese del Señor, mi vida, y ahora con más razón aún, ¿eh?
1: Sí.
0: No la vaya a coger usted con el Señor. ¿De acuerdo?
1: Sí.
0: Ok. Acompáñenos en una decena si puede, mi muchacha.
1: Sí.
0: Gracias, María del Carmen. La quiero mucho, ¿eh? Cuídesela mucho,
1: gracias,
0: mi vida.
1: Gracias igualmente. Yo lo escucho todo el tiempo también.
0: Amén.
1: Y sé que con sus oraciones que siempre que escucho, siento que me da más fuerza.
0: Es una bendición tenerla ahí, mi vida, claro que sí. Ese es el Señor quien la invita a que esa fuerza se haga cada vez más poderosa.
1: Sí, amén.
0: Amén. Gracias. Noemí, buenas tardes, bienvenida.
2: Hola, Perdita, buenas tardes, ¿cómo estás?
0: Muy bien, Noemí, yo estoy feliz, encantado de la vida.
2: Bendito Dios, Pedrito, ¿sí me escucha bien, va?
0: Sí, la escucho perfectamente bien, ¿cómo está el huerto?
2: Qué bueno, Pedrito, porque hace airecito. No, Pedrito, hoy quiero pedirle a mucha oración por mi Eduardo, Pedrito, y manténgamelo siempre en su oración, y yo sé que usted es una persona muy cerca de Dios, y yo sé que me lo escucha. Ah, usted sabe, está en una etapa de la adolescencia, Pedrito, y pues anda pasando pues por momentos un poquito difícil, ¿verdad, Pedrito? Pero pues, yo sé que Dios no me lo va a soltar de su mano, Pedrito, y que le dé sabiduría para hacer buenas decisiones en su vida, Pedrito, y por mí para ser una buena madre, Pedrito. que yo sepa darle buenos consejos y que el niño lo sepa entender, Pedrito.
0: Amén, mi vida, amén. Vamos a orar mucho por Eduardito, por Eduardo también, y por la huerta.
2: Gracias, Pedrito, pero ahorita más que nada es mi hijo, Pedrito. Ya Dios de la huerta que se pide la atención con mi hijo, Pedrito.
0: ¿Qué edad tiene Eduardito ya?
2: Eduardito tiene 12 años, Pedrito. Y pues, como les digo, ahorita es un buen niño, yo eso no tengo ninguna duda, Pedrito, pero pues a veces toman decisiones que ellos piensan que no los afecta, Pedrito, pero pues sí, los afectan, por eso le pido para que Dios lo ayude a tomar buenas decisiones, Pedrito, y que pues aleje malas amistades, Pedrito, y también pido a Dios no nomás eso, que también a él nunca le dé pensamientos de hacer un, ¿cómo puedo decir? O sea, tomar también a, porque uno siempre dice que tenga alejado de malas amistades, ¿verdad? Pero a lo mejor a veces los niños también no sabemos qué piensan o cómo se comportan fuera. Yo pido a Dios mucho por él, Pedrito. Y pues esa es mi petición por hoy, Pedrito.
0: Vamos a orar mucho por Eduardito, lo vamos a tener presente ante el Santísimo Sacramento, y estamos orando ya mucho por usted, mi vida.
2: Gracias, Pedrito, yo le agradezco y pues aquí acompaño todas las necesidades de los demás, porque pues este mundo está lleno de necesidades, Pedrito, pues hay que orar unos por otros.
0: Amén. Gracias, mi vida, nos va usted a acompañar en una decena, ¿se puede quedar?
2: Claro que sí, Pedrito, aquí lo acompaño con todo el amor del mundo.
0: Gracias, mi cariño.

0: Pasamos ahora con Pili. Pili, buenas tardes, bienvenida muchacha.
1: Buenas tardes, Pedrito. Muchas
0: buenas
1: gracias.
0: Tardes.
1: ¿Cómo está?
0: Muy bien, mi vida. Yo estoy feliz, encantado de la vida.
1: Yo también, Pedrito. Estoy bien encantada de la vida que entré a la línea. Tenía mucho tiempo sin llamar. Muchas gracias. Y mi petición es para el Papa 14, León 14, nuevo Papa, y también por el que se murió, que pido por su misericordia, y por el alma de purgatorio, Pedrito, mi hermano Andrés, que murió hace muchos años, se llama Andrés Fuentes, y pido por los vivos, por todos los enfermos, por todos los que están en los nursing homes, en los hospitales, en las cárceles, Pedrito, principalmente por mi mamá, que no cree, no, por más que está, ya son 3 años, y ella bien dura de corazón para Dios, y no sé cómo entrarle para que ella lo reciba, para cuando le toque el día de irse, tenga misericordia, mi Señor, porque ella no es muy creyente, creía, usted sabe, del otro lado, en vez de estar de este lado con el Señor, ella cree, era muy adorada a esa brujería y a esas cosas feas, y pido por ella, mi Pedrito, y por mis hijos, mi hijo más grande que tiene 30, que es una mala persona, pero tiene un vicio que es la marihuana, y después mi niñita, le doy muchas gracias a él, porque ella es muy buena estudiante y me escucha bastante, y también por todos mis sobrinos y por toda la familia entera y por todas esas familias que tienen dificultades, y por esa señora que tiene cáncer y por todos los que están enfermos, Pedrito, y por usted y su familia y el mundo entero, Pedrito, muchas gracias, y todos los oyentes.
0: Gracias a usted, Pili. Que me preocupa a mí es su mami, ¿sabe? Porque ella está jugando con fuego, ¿eh? Y es una cosa sí, bien difícil. Y usted está muy clara con ella.
1: Rosa Guillermo.
0: Rosa Guillermo, sí. Rosa Guillermo está jugando con fuego, mi vida. Y se puede quemar.
1: Ella siempre, cada vez que estoy orando y haciendo el rosario, me dice, ya, quítame eso, vete. Y eso me duele en el alma, Pedrito, porque yo quiero que todo el mundo se salve. Ella es mi mamá, y como yo no quiero que ella se salve.
0: Claro, claro. Ore mucho por ella. Vamos a estar orando por ella. ¿De acuerdo?
1: Sí, mi hijo se llama Ricardo Álvarez.
0: Ricardo Álvarez. Vamos a orar mucho por Ricardo también. Para que
1: gracias,
0: deje
1: Pedrito.
0: Esa enfermedad de la marihuana.
1: Sí, y si quisiera hacer la dosología, si nadie lo ha cogido, yo lo hago, si no hay problema.
0: No hay ningún problema, acompáñenos usted en la doxología.
1: Pide. Muchas gracias, muchas bendiciones para usted y para todos los oyentes.
0: Gracias, mi vida, muchas bendiciones para usted, mi amor. Estamos gracias. Orando mucho por Luna, ¿eh?
1: Ok, muchas gracias, Pedrito.

Vamos ahora, mis queridos, a escuchar un poquito de esta música y a continuación, atentos, concentraditos, comenzamos el rezo de la coronilla a la Divina Misericordia.

Mi querido Señor Jesús, aquí estamos ante tu presencia. Hemos venido a suplicar tu infinita misericordia. Ante todo, Señor, te pedimos misericordia para nuestros hermanos, esos que justo en este preciso instante, en algún lugar del mundo, están partiendo de este cuerpo físico para sus familias. Te suplicamos misericordia también. Nuestros hermanos, enfermos físicos, enfermos espirituales, familiares, necesitan, Jesús, de tu misericordia. Te la suplicamos, Señor. Nuestros hermanos, presos físicos, presos espirituales, familiares, ten misericordia de todos y cada uno de ellos. Para este mundo, Señor, imploramos tu infinita misericordia. Cada hogar, cada familia, cada matrimonio, nuestros hijos, nuestra juventud, ten misericordia, Jesús. El Papa León XIV, pedimos misericordia para él, para todo el clero, tu iglesia, nuestros hermanos seminaristas, hermanas novicias, hermanos diáconos, hermanas y hermanos de vida consagrada, ten misericordia, Señor. Rogamos misericordia, Jesús, para nuestros hermanos que se mantienen ahí, en el purgatorio, por nuestros hermanos que se encuentran conduciendo en las carreteras del mundo, camioneros, taxistas y demás. Ten misericordia, Jesús, para nuestros hermanos que están navegando en el cielo, en los mares de tu creación. Ten misericordia, Señor, para nuestros hermanos mineros, hermanos vigilantes, hermanos agricultores y familiares de ellos respectivamente. Ten misericordia, Jesús, para nuestros hermanos que nos estén acompañando en este momento en el rezo de la coronilla de la Divina Misericordia. Recibe todas estas intenciones que ellos han estado presentando en estos instantes. Gracias, Jesús. Gracias, Señor, porque tú siempre nos escuchas. Gracias, Jesús, por la paciencia que nos tienes a cada uno de nosotros, comenzando por mí. Gracias por tu amor. Gracias por tu infinita misericordia.

nombre del Padre, y del Hijo, y del Espíritu Santo. Amén. Expiraste, Jesús, pero la fuente de vida brotó para las almas, y el mar de misericordia se abrió para el mundo entero. Oh, fuente de vida, insondable misericordia divina, abarca el mundo entero y derrámate sobre nosotros. Oh, sangre y agua, que brotaste del corazón de Jesús como una fuente de misericordia para nosotros, en ti confío. Oh, sangre y agua, que brotaste del corazón de Jesús como una fuente de misericordia para nosotros, en ti confío. Oh, sangre y agua, que brotaste del corazón de Jesús como una fuente de misericordia para nosotros, en ti confío.

Padre nuestro que estás en el cielo, santificado sea tu nombre. Venga a nosotros a tu reino. Hágase tu voluntad en la tierra como en el cielo. Danos hoy nuestro pan de cada día. Perdona nuestras ofensas, como también nosotros perdonamos a los que nos ofenden. No nos dejes caer en la tentación, y líbranos del mal. Amén. Dios te salve María, llena eres de gracia, el Señor es contigo, bendita tú eres entre todas las mujeres, y bendito es el fruto de tu vientre, Jesús. Santa María, Madre de Dios, ruega por nosotros, pecadores, ahora y en la hora de nuestra muerte.

Creo en Dios Padre, Todopoderoso, Creador del cielo y de la tierra. Creo en Jesucristo, su único Hijo, nuestro Señor, que fue concebido por obra y gracia del Espíritu Santo. Nació de Santa María Virgen, padeció bajo el poder de Poncio Pilato, fue crucificado, muerto y sepultado, descendió a los infiernos, al tercer día resucitó de entre los muertos, subió al cielo y está sentado a la derecha de Dios Padre Todopoderoso. Desde allí ha de venir a juzgar a los vivos y a los muertos. Creo en el Espíritu Santo, la Santa Iglesia Católica, la comunión de los santos, el perdón de los pecados, la resurrección de la carne y la vida eterna.

0: Padre eterno, te ofrezco el cuerpo y la sangre, el alma y la divinidad de tu amadísimo Hijo, nuestro Señor Jesucristo, como propiciación de nuestros pecados y los del mundo entero. María Luisa, por su dolorosa pasión,
1: ten misericordia de nosotros y del mundo entero.
0: Por su dolorosa pasión,
1: ten misericordia de nosotros y del mundo entero.
0: Por su dolorosa pasión,
1: ten misericordia de nosotros y del mundo entero.
0: Por su dolorosa pasión,
1: ten misericordia de nosotros y del mundo entero.
0: Por su dolorosa pasión,
1: ten misericordia de nosotros y del mundo entero.
0: Por su dolorosa pasión,
1: ten misericordia de nosotros y del mundo entero.
0: Por su dolorosa pasión,
1: ten misericordia de nosotros y del mundo entero.
0: Por su dolorosa pasión,
1: ten misericordia de nosotros y del mundo entero.
0: Por su dolorosa pasión,
1: ten misericordia de nosotros y del mundo entero.
0: Por su dolorosa pasión,
1: ten misericordia de nosotros y del mundo entero.
0: Amén.
1: Amén. Gracias, Pedrito.
0: Gracias, mi vida. Padre eterno, te ofrezco el cuerpo y la sangre, el alma y la divinidad de tu amadísimo Hijo, nuestro Señor Jesucristo, como propiciación de nuestros pecados y los del mundo entero. Eugenia, por su dolorosa pasión,
2: ten misericordia de nosotros y del mundo entero.
0: Por su dolorosa pasión,
2: ten misericordia de nosotros y del mundo entero.
0: Por su dolorosa pasión,
2: ten misericordia de nosotros y del mundo entero.
0: Por su dolorosa pasión,
2: ten misericordia de nosotros y del mundo entero.
0: Por su dolorosa pasión,
2: ten misericordia de nosotros y del mundo entero.
0: Por su dolorosa pasión,
2: ten misericordia de nosotros y del mundo entero.
0: Por su dolorosa pasión,
2: ten misericordia de nosotros y del mundo entero.
0: Por su dolorosa pasión,
2: ten misericordia de nosotros y del mundo entero.
0: Por su dolorosa pasión,
2: ten misericordia de nosotros y del mundo entero.
0: Por su dolorosa pasión,
2: ten misericordia de nosotros y del mundo entero.
0: Por su dolorosa pasión,
2: ten misericordia de nosotros y del mundo entero.
0: Amén.
2: Amén.
0: Estamos orando mucho por usted, Eugenia. Dios la bendice, mi cariño. Padre eterno, te ofrezco el cuerpo y la sangre, el alma y la divinidad de tu amadísimo Hijo, nuestro Señor Jesucristo, como propiciación de nuestros pecados y los del mundo entero. María del Carmen, por su dolorosa pasión,
3: ten piedad de nosotros y del mundo entero.
0: Ten misericordia de nosotros y del mundo entero. Por su
3: misericordia de nosotros y del mundo entero.
0: Por su dolorosa pasión,
3: ten misericordia de nosotros y del mundo entero.
0: Por su dolorosa pasión,
3: ten misericordia de nosotros y del mundo entero.
0: por su dolorosa pasión.
3: Ten misericordia de nosotros y del mundo entero.
0: Por su dolorosa pasión.
3: Ten misericordia de nosotros y del mundo entero.
0: Por su dolorosa pasión.
3: Ten misericordia de nosotros y del mundo entero.
0: Por su dolorosa pasión.
3: Ten misericordia de nosotros y del mundo entero.
0: Por su dolorosa pasión.
3: Ten misericordia de nosotros y del mundo entero.
0: Por su dolorosa pasión.
3: Ten misericordia de nosotros y del mundo entero.
0: Por su dolorosa pasión.
3: Ten misericordia de nosotros y del mundo entero.
0: Amén.
3: Amén, Pedrito.
0: Bendiciones, mujer. Padre eterno, te ofrezco el cuerpo y la sangre, el alma y la divinidad de tu amadísimo Hijo, nuestro Señor Jesucristo, como propiciación de nuestros pecados y los del mundo entero. Noemí, por su dolorosa pasión.
4: Ten misericordia de nosotros y del mundo entero.
0: Por su dolorosa pasión.
4: Ten misericordia de nosotros y del mundo entero.
0: Por su dolorosa pasión.
4: Ten misericordia de nosotros y del mundo entero.
0: Por su dolorosa pasión.
4: Ten misericordia de nosotros y del mundo entero.
0: Por su dolorosa pasión.
4: Ten misericordia de nosotros y del mundo entero.
0: Por su dolorosa pasión.
4: Ten misericordia de nosotros y del mundo entero.
0: Por su dolorosa pasión.
4: Ten misericordia de nosotros y del mundo entero.
0: Por su dolorosa pasión.
4: Ten misericordia de nosotros y del mundo entero.
0: Por su dolorosa pasión.
4: Ten misericordia de nosotros y del mundo entero.
0: Por su dolorosa pasión.
4: Ten misericordia de nosotros y del mundo entero.
0: Amén.
4: Amén, Pedrito. Pedrito, ¿me regalaría 5 minutos después del rezo?
0: Yo con mucho gusto, pero es que después se me hace muy difícil porque yo no estoy en el estudio, mi vida.
4: Está bien, Pedrito, si no se puede, está bien.
0: No voy a poder, me gustaría mucho hablarle, pero es que no voy a poder porque no estoy en el estudio, entonces tengo que entregar el programa ya efectivamente para el otro programa que viene después del mío.
4: Está bien, Pedrito, está bien.
0: Okay.
4: Bendiciones, Pedrito.
0: Bueno, bendiciones. Si acaso, déjeme el teléfono suyo ahí en la cabina con Jorge o con la persona que está en la cabina. Y yo con mucho gusto la devuelvo la llamada.
4: Gracias.
0: Gracias. Padre eterno, te ofrezco el cuerpo y la sangre, el alma y la divinidad de tu amadísimo Hijo, nuestro Señor Jesucristo, como propiciación de nuestros pecados y los del mundo entero. María Luisa, por su dolorosa pasión.
1: Ten misericordia de nosotros y del mundo entero.
0: Por su dolorosa pasión.
1: Ten misericordia de nosotros y del mundo entero.
0: Por su dolorosa pasión.
1: Ten misericordia de nosotros y del mundo entero.
0: Por su dolorosa pasión.
1: Ten misericordia de nosotros y del mundo entero.
0: Por su dolorosa pasión.
1: Ten misericordia de nosotros y del mundo entero.
0: Por su dolorosa pasión.
1: Ten misericordia de nosotros y del mundo entero.
0: Por su dolorosa pasión.
1: Ten misericordia de nosotros y del mundo entero.
0: por su dolorosa pasión.
1: Ten misericordia de nosotros y del mundo entero.
0: Por su dolorosa pasión.
1: Ten misericordia de nosotros y del mundo entero.
0: Por su dolorosa pasión.
1: Ten misericordia de nosotros y del mundo entero.
0: Amén.
1: Amén. Gracias, Pedrito. Me deja en el, me pone las peticiones en el Santísimo.
0: Claro que sí, mi vida. Vamos ahora, mis queridas, a orar la doxología. Le pedimos a nuestra hermana Pili nos acompañe en este propósito. Santo Dios, Santo fuerte, Santo inmortal.
5: Ten piedad de nosotros y del mundo entero.
0: Santo Dios, Santo fuerte, Santo inmortal.
5: Ten piedad de nosotros y del mundo entero.
0: Santo Dios, Santo fuerte, Santo inmortal.
5: Ten piedad de nosotros y del mundo entero.
0: Oh sangre y agua.
5: Oh sangre y agua, que brotaste del corazón de Jesús, como manantial de misericordia para nosotros, en ti confío.
0: Amén. Oh Dios eterno.
5: Oh Dios eterno, en que la misericordia es infinita y el tesoro de compasión es inagotable, vuelve a nosotros tu mirada bondadosa y aumenta tu misericordia en nosotros, para que en momentos difíciles no nos desesperemos ni nos desalentemos, sino que con gran confianza nos sometamos a tu santa voluntad, que es el amor y la misericordia misma. Amén.
0: Amén. Oh María.
5: Oh María, Madre y Señora mía, te ofrezco mi alma y mi cuerpo, mi vida y mi muerte, y todo lo que vendrá después de ella. Pongo todo en tus manos, oh mi Madre. Cubre mi alma con tu manto virginal y concédeme la gracia de la pureza de corazón, alma y cuerpo. Con tu poder defiéndeme de todo enemigo, especialmente de aquellos que esconden su malicia bajo una máscara de virtud. Fortalece mi alma para que el dolor no la quebrante. Madre de la gracia, enséñame a vivir en Dios. Oh María, una espada terrible ha traspasado tu santa arma. Nadie sabe de tu sufrimiento excepto Dios. Tu arma no se quebranta, sino que es valiente porque está con Jesús. Dulce María, une mi alma a Jesús, porque solo entonces podré resistir todas las pruebas y tribulaciones, y solo mediante la unión con Jesús mis pequeños sacrificios complacerán a Dios. Dulcísima Madre, continúa enseñándome sobre la vida interior, que la espada del sufrimiento no me abata jamás. Oh Virgen pura, derrama valor en mi corazón y protégelo. Amén.
0: Amén. Gracias,
5: Pedrito. Pido por la niñita Michela que está en el hospital, cuando la mamá llamó que le estaban haciendo la operación del corazón, y sí, por Sergio, por el alma de Sergio, y por todos los oyentes que tengan sus necesidades, Pedrito.
0: Amén, muchacha. Vamos a orar por todas estas intenciones que usted nos ha presentado en esta tarde. Gracias, Pili.
5: Gracias.

así, mi querida hermana, mi querido hermano, llegamos al final de este espacio dedicado al rezo de la coronilla a la Divina Misericordia. Una vez más, demos gracias a Dios por este tiempo que nos ha regalado. Mañana, bueno, mañana es sábado, pasado es domingo. El domingo a misa, mis queridos. No hay justificación ni pretexto que valga para no asistir a misa. Recuerden que el Señor ahí nos está guardando. Así que, mis queridos, por el momento tengan todos unas muy, pero que muy buenas y santas a

0: informativo NWTN Radio Católica Mundial. Hablándoles Katia Baliño. El Papa León XIV se reunió este jueves con el secretario de Estado estadounidense Marco Rubio en el Vaticano. El encuentro tuvo lugar en medio de las tensiones entre la Santa Sede y el presidente Donald Trump. Según un comunicado del Departamento de Estado de Estados Unidos, el pontífice y Rubio abordaron la situación en Oriente Medio y temas de interés mutuo en el hemisferio occidental. El comunicado también señala que la reunión subrayó la sólida relación entre Estados Unidos y la Santa Sede y su compromiso compartido con la promoción de la paz y la dignidad humana. La Santa Sede, por su parte, publicó su propio comunicado sobre la reunión, que, según el portavoz del Vaticano, Matteo Bruni, duró 45 minutos. El comunicado vaticano describió la reunión como un encuentro en el que se mantuvieron discusiones cordiales sobre el fomento de sólidas relaciones bilaterales entre la Santa Sede y los Estados Unidos de América. El próximo 13 de mayo, fiesta de la Virgen de Fátima, Colombia será consagrada al Inmaculado Corazón de María en el contexto del Cuarto Rosario Nacional por la Paz y la Reconciliación. El Cuarto Rosario Nacional, organizado por varios grupos de laicos y apoyado por los obispos colombianos, se llevará a cabo con el lema «La paz y la reconciliación de Colombia se construyen desde la conversión de tu corazón». La jornada tendrá dos momentos principales. El primero será en la Catedral de Bogotá a las 11 de la mañana con el rezo del Rosario, la celebración de la misa y la consagración del país. El segundo momento comenzará a las 5 de la tarde en la Plaza de Bolívar de Bogotá, donde tendrá lugar.
1: 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Rejoice and be glad, O Virgin Mary, hallelujah. 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

0: día, familia de Dios. Gracias por escuchar nuestro programa Hablando Cristianos Católicos, KSGS 99.9 LPFM, aquí en Rio Grande City, Texas. Es la única estación católica afiliada con EWTN, Radio Católica Mundial. Tenemos programación las 24 horas del día y con el orgullo de ser la estación católica de todo el valle aquí en Rio Grande. 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Este día mucho muy especial que nos ha regalado Dios, está con nosotros nuestro favorito, el Padre Miguel Ángel Fernández, de la parroquia del Sagrado Corazón en Escobares, Texas. Y así como el ángel Gabriel llevó las buenas noticias a nuestra madre, la Virgen María, también nuestro amigo, el favorito Padre Miguel Ángel Fernández, viene con su información muy, muy importante, espiritual. Asistiendo a nuestro Padre Miguel Ángel Fernández está Tony Vela, Hilario Patiño, Flor Cantú. Y si acaso tienen preguntas para nuestro sacerdote, pueden llamarnos al número 956-735-6031. También pueden mandar un texto al número 956-735-6031. 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Público oyente, tengo el gran privilegio de presentarles nuestro gran amigo, el favorito, el Padre Miguel Ángel Fernández. Padre, muy buenos días.
1: Good morning, Father.
2: Good morning. Me pregunto qué le dicen a los demás, ¿eh?
1: Lo mismo, Padre.
2: Qué bueno, ¿eh? Lo hace sentir a uno, favorito en familia, qué bueno. Pues bien, buenos días a todas las personas que nos escuchan desde sus hogares, en sus trabajos, en sus ocupaciones diarias, y que nos dejan entrar igualmente un ratito ahí, en su vida, en sus labores, para que igualmente, como lo hemos hecho durante este tiempo, pues prepararnos para la celebración eucarística del próximo domingo,